0: Pónganme a dormir, mamá, diles que me duerma, pero yo no entendía. Yo no entendía que hasta que mi hija me dice, mamá, pues quiere comer los animales. Ay, no, una cosa fea. Ese día que entendió la camioneta de su papá. Mamá, quiero comer. Acababa de comer. Mamá, quiero comer. Y empieza a patear y a hacer eso. Ya había sido varias veces que había hecho eso en la casa. Ya que ve la policía, él va y se tira panzuelo. Ya sabía, lo esposan y se lo lleva. Yo ya no sabía qué hacer. Yo nada más me quedé sentada en los escalones de mi casa a chillar, a gritar y decirle, yo ya no puedo. Yo ya no puedo. No se lo entregaba a Dios. No se lo entregaba a Dios. No se lo entregaba. Yo creía que yo era la que iba a hacer cambiar a mi hijo. Creía que yo.
1: Muchas gracias, hermano Norma. Saludos para usted y para a su esposo Juan y a toda su familia. Que el Señor le bendiga y gracias por participar.
2: Amén, hermano. Que Dios le bendiga.
1: Gracias. Así que bendiciones para todos.
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0: ¿eres tú? ¿Qué es lo que quieres?
1: Es que hace unos días me decías que me amabas.
0: Por favor, no seas ridículo. ¿Cómo crees que yo te pueda querer? Ubícate, estaba jugando.
1: ¿Entonces?
0: Entonces nada. Por favor, ya no me molestes. Ok, bye.

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1: Su compa Karim León y Grupo Firme, nomás.

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Mi gente, esta canción va para todos aquellos que ya partieron de este mundo. Algún día nosotros partiremos también, pero espero que nunca se olviden de las letras de mis canciones.

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1: 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Desplazamiento más allá de las fronteras. 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En cada despedida, un pedazo de nuestra familia se divide. Cuando se va un padre, madre, hermanos, hijos o amigos, nuestros corazones quedan entre dos mundos. La migración está dejando a Honduras con territorios desiertos, pueblos y sectores fantasmas, ocupando el octavo lugar en el mundo de países con solicitudes de refugiados. Esto afecta la vitalidad y desarrollo local. Honduras. 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Nostalgia País. La ruptura familiar es el costo social detrás de la migración que se invisibiliza y muy poco se analiza. Las secuelas del éxodo de hondureños a otros países contribuye a la desintegración familiar. Los últimos estudios revelan que de cada 5 hondureños encuestados, 4 tienen familiares en Estados Unidos o España. Nostalgia País. 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
1: 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Honduras figura entre los 5 países de Latinoamérica con más éxodo de sus ciudadanos a otras naciones. Primer lugar a nivel de Centroamérica en solicitudes de refugio en México y Estados Unidos. El segundo país en la región, solo por detrás de El Salvador, con más ciudadanos radicados en Estados Unidos. Ranking migratorio. 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

0: Hola, muy buenos días. Les saluda Roger Bueso. Ya hoy día miércoles 13 de agosto. Ya hoy estamos solamente a 134 días para la fiesta de Navidad. Así que a mí la Navidad me encanta porque la Navidad, a veces reduce la violencia, reducen los muertos, reducen los accidentes. Tantas cosas bonitas que tiene la Navidad. Son fiestas de paz, de serenidad, de compartir, de fraternidad. Licenciada, muy buenos días. Faltan 134 días todavía.
1: 134 días
0: no nos ilusionemos.
1: Para Navidad, no, cuando menos acordemos. Pero bueno, ahorita ya vienen las fiestas de septiembre, las fiestas patrias. Ya escucho tambores por todos lados, los colegios preparándose. El sábado fui al mercado y ya hay bastones para las palillonas, botas para las palillonas. Ya están vendiendo todas estas cosas en los mercados. Entonces ya se está preparando toda la comunidad estudiantil para celebrar este 15 de septiembre. Les enviamos un saludo y un saludo a todos los que hoy nos están sintonizando a través de las redes sociales. Nos encuentra en Facebook como Radio América, El Médico y su Salud y Radio Moderna Honduras. Y también en YouTube nos encuentra como Radio América Honduras. Y en esta mañana usted nos puede escribir sus mensajes al 9520-2080. Ya nos están esperando aquí como agua de mayo, aunque en mayo no llovió nada. Y como que ahorita no quiere tampoco. Pero aquí está Carito saludándonos. Feliz miércoles, estimada licenciada Gladys y doctor Roger. Muchas bendiciones en este día. Y le cuento, doctor, ya hay preguntas. Buenos días, ¿cómo está?
0: Muy bien, gracias a Dios, agradecido siempre. Parte de la vida es despertarnos, dar gracias a Dios, hacer un poquito de ejercicio en la mañana. Es necesario. Y ponerse en contacto con Dios. La lectura bíblica de hoy habla de las correcciones. La Iglesia Católica llama correcciones fraternas. Si alguien cometió un error, llámalo en privado y corrígelo. Uh-huh. Si persiste en eso, busca un testigo o dos testigos, llámele la atención y espera que corrija. Si persiste, pues llámalo en

0: público, si no cambia, apártate. Apártate de él. ¿Quién la corrige la ama o quien la corrige no la ama?
1: No, quien me corrige me ama.
0: Eso debemos de aprender.
1: Es parte del amor.
0: Corregir es amar. No sé, a mí me entra un poquito de nostalgia ver a hijos de 2, 3 años que le pegan a la mamá.
1: Y se ríen.
0: Y ella le dice, no haga eso. Cuando llegue, cuando llegue a la casa lo voy a castigar. Qué nostalgia me da eso a mí. Eso me dice a mí mucho, muchísimo. Quiere decir que esa niña vive un ambiente de violencia.
1: Y lo replica.
0: Ella lo está repitiendo. Y también la mamá está repitiendo. Más tarde te voy a castigar. Debemos de corregir muchas cosas. Honduras necesita tanto que corregir. A todos los niveles. Desde el más pobre hasta la persona que nos gobierna. Ojalá se acerquen a Dios con el fin de corregirse. Que dejen esa soberbia, esa ira de que creen que todos lo saben. Sean todos bienvenidos. Hoy vamos con el tema de hoy.
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0: El tema del día de hoy es, como ya lo habíamos anunciado ayer, beneficios y daños que nos causan los colesteroles. Me llamó muchísimo esta atención, este tema, porque hay una paciente que me está escuchando allá por el kilómetro, no sé qué, carretera o lancho, y me mandó unos exámenes y me dice, tengo el colesterol alto. Yo le digo, el colesterol total. Siempre que usted se realice, debe hacerse así los exámenes. Colesterol total, y dentro de esos dos colesteroles totales hay uno que se llama HDL y el LDL. Hoy explicaremos cada uno de ellos. Debemos de saber, para el caso, si yo tengo el colesterol total en 250 y el máximo es 200, entonces, si usted solo se hace el colesterol total y le aparece alterado, lo primero que usted hace es tomar medicamentos para bajar el colesterol. Pero no se preocupa por la dieta. En medicina, en nuestro país, es una medicina curativa, no es una medicina preventiva. A nosotros nos enseñan que si le duele la pierna, pues tome un analgésico. Si usted hace una fuerza y tiene una contractura muscular, pues tome un relajante muscular. Si usted tiene una diarrea, tome un antidiarreico. Si usted tiene vómitos, tome algo antiemético, se llama. Entonces, es una medicina curativa. Pero el tiempo nos está diciendo que estamos haciendo mal las cosas. Porque el dar para todo un medicamento es una cuestión 100% comercial. 100% comercial. Y lo que nosotros debemos de hacer es prevenir. Tengo el colesterol a 250, colesterol total. Entonces, me llama la paciente, fíjese que ya me ofrecieron esto, ya empecé a tomar esto, estoy tomando lo otro. ¿Y qué? ¿Y sus hábitos? ¿Mejoró sus hábitos alimenticios? ¿Mejoró o cambió el hecho de que no haga ejercicio, cómo se llama?
1: Sedentarismo.
0: Su sedentarismo. Fíjese que el sedentarismo es parte de la evolución que se está dando. Voy a poner 3 temporadas yo. Mi abuelita, cuando ocupaba agua, tenía que ir a un pozo.
1: Sí.
0: Cargar el agua y traerla a la casa.
1: Caminar larga distancia.
0: Mi abuelita. Ya mi mamá, el agua la agarraba en una llave. Pero siempre tenía que hervir el agua. Implicaba un poquito de ejercicio. Hoy en día, nos la dan en un plástico. Ya no nos tenemos que mover. Estamos sentados y ahí tenemos el agua. ¿Cierto? Antes, para lavar, pues había que ir al río. Mi mamá lavó en un Rival, en una pila. Hoy nos dan una lavadora y nos dan una secadora. Mañana nos van a dar alguien que nos las tienda. Para que no nos movamos de nada.
1: La secadora ya se la da seca, ya no tiene que tenderla. Solo la dobla.
0: Entonces, fíjese cómo va la cuestión. ¿Va?
1: Sí.
0: El sedentarismo no lo están provocando. Cuando yo miraba televisión, bueno, mi abuelita no miraba televisión, entonces mi abuelita era más inteligente que nosotros. ¿Por qué? Porque escuchaba cuentos y leyendas de Honduras. Entonces, al escuchar cuentos y leyendas de Honduras, ella desarrollaba su mente, desarrollaba su memoria, desarrollaba su imaginación. Hoy no, nosotros hoy estamos frente a un rectángulo, frente a un televisor, frente a un celular, y no tenemos necesidad de pensar, porque nos dan el 100%. Eso es sedentarismo. Si usted no cambia estos hábitos, su colesterol no va a mejorar. Tomamos medicina para bajar el colesterol. Ahora, la pregunta es, ¿el contenido del cerebro, cuánto cree que sea de...? El colesterol es grasa. ¿Estamos de acuerdo?
1: Sí.
0: ¿El colesterol tenemos desde que nacemos o lo aumentamos o lo adquirimos hasta que tenemos dieta? ¿Qué piensa, licenciada? Bueno, pregunta de examen.
1: No, yo pienso que lo tenemos desde que nacemos. No.
0: Correcto. El colesterol, el hígado lo produce. El colesterol es beneficioso. Entonces, si nosotros hacemos examen de colesterol, triglicéridos, ácido úrico, en un niño recién nacido, él ya tiene niveles de colesterol.
1: Pero son colesteroles normales, digamos.
0: Correcto. Porque está de acuerdo a la necesidad. Uh-huh. ¿Qué es lo que altera los colesteroles? Nuestra dieta.
1: Lo que comemos.
0: Alimentos con grasa saturada, alimentos artificiales, azúcares, alcohol, tabaco y el estrés. Aumenta el cortisol y el aumento del cortisol aumenta los niveles de colesterol. Colesterol es grasa. ¿Qué porcentaje de nuestro cerebro es grasa?
1: No.
0: El 60% de nuestro cerebro es grasa. ¿Qué hay en nuestras articulaciones? Esa cosa gelatinosa que hay en nuestras articulaciones. También es grasa. Y si nosotros en vez de corregir nuestros hábitos de vida y alimenticios, solo tomamos pastillas, ¿qué es lo que estamos haciendo? Cerrando la llave que produce el colesterol. ¿Cierto?
1: Así es.
0: ¿Me explico? O sea, tengo alto el colesterol, entonces voy a tomar una medicina para que me baje el colesterol. La medicina que voy a tomar no es que me va a bajar el colesterol bueno,
1: baja
0: malo,
1: los dos.
0: Va a bajar los dos. No, cierra la llave, no hay producción de colesterol. Uh-huh. ¿Y qué pasa con las necesidades de colesterol? Bueno, en nuestro cerebro, en nuestras articulaciones, hay una relación directa de niveles altos de colesterol con Alzheimer, Parkinson. ¿Por qué en los tiempos de mi abuelita no había Alzheimer? Porque comían más natural, hacían ejercicio, no tenían el estrés que hoy sufrimos. Hoy vivimos un estrés crónico y esto nos aumenta los niveles de cortisol. En vez de tomar pastillas para la ansiedad, yo debo tratar de corregir la ansiedad de la manera más natural posible que yo pueda. Hoy veremos que es importante los colesteroles para el caso. El colesterol malo que nosotros decimos, que es el LDL, fíjese que esto de LDL y HDL viene así. Supóngase usted que el hígado produce el colesterol LDL. Entonces el colesterol sale del hígado, el LDL, que es el que nosotros llamamos malo. ¿Pero qué hace el colesterol LDL? Forma placas en valores normales, ayuda a la formación de hormonas. ¿Hormonas como cuál? Estrógenos, progesteronas, andrógenos, testosteronas, cortisol. Es por el LDL. Ayuda a las membranas, a la formación de membranas. Ese es el LDL. Es una lipoproteína. Lo que el cuerpo no necesita, lo desecha. Y lo agarra el colesterol HDL. Él lo transporta.
1: Bueno.
0: El bueno. Entonces el bueno sigue trayendo bueno, pero viene en gran cantidad. Pero todo es producido por nuestro hígado. Si nosotros tengo colesterol alto, independientemente si es el LDL muy alto o el HDL muy bajo, lo que nosotros tomamos es medicamentos que bajan la producción de cortisol. ¿Cómo queda su cerebro? ¿Cómo queda su piel? ¿Cómo quedan las hormonas? Por eso, hoy hablaremos de los beneficios y daños que producen los excesos de colesterol. Vamos a nuestra primera pausa comercial, ya regresamos.
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13: Continuamos. 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Bien, en esta mañana pues tenemos, doctor, una invitada muy especial de parte de La Sirena. Doctor Bueso.
14: Bueno, bienvenida. Gracias. Muchas gracias, doctora Martel, por estar con nosotros el día de hoy. Hoy vamos a compartir con ella algo referente a la nutrición en las embarazadas. Así que, doctora, sea bienvenida. Es un honor tenerla aquí con nosotros y vamos con nuestra primera consulta.
13: Así es, licenciada, bienvenida nuevamente.
15: Gracias, gracias con nosotros, por el espacio.
13: En otra ocasión y hoy vamos a hablar acerca de como el doctor lo mencionó, acerca de la madre lactante y todo esto. Importante también conocerlo. ¿Cuánto omega 3, licenciada, necesita una madre lactante?
15: El omega 3, según la Organización Mundial de la Salud, debe de ser de 200 a 300 miligramos al día para las mujeres que están en estado de lactancia, incluso en estado de gestación.
13: ¿Qué otros nutrientes que contienen las sardinas y atún de La Sirena favorecen la salud de la madre durante este tiempo? Bueno, sabemos que la alimentación de la madre es muy importante durante el tiempo de lactancia. ¿Atún y sardinas La Sirena le aportan a la madre en los nutrientes que tiene que brindarle a su bebé?
15: Sí, los nutrientes que contienen estos productos, las sardinas y en los atunes, tenemos la proteína de alto valor biológico, que es la carne en sí del pez, del atún y de la sardina, el selenio, la vitamina B12, el omega 3, que contiene DHA y EPA naturalmente en su composición, el fósforo. Todos estos nutrientes son importantes para la salud de la mamá y del bebé.
13: Bien, y bueno, las madres que están dando lactancia en este momento, ¿por qué deben elegir sardín y atunes La Sirena para formar parte de su dieta?
15: Porque son alimentos muy versátiles. Los podemos consumir de diferentes formas, preparado en ensaladas, en salsas, en salsas suaves y en alimentos que pueden ser combinados en cualquier tiempo de comida. Y esto le ayuda a incluirlos dentro de la dieta, aparte de que son alimentos que son accesibles económicamente.
13: Bien, licenciada, fíjese que a veces uno escucha tantas cosas, ¿verdad? Y es bueno conocer la realidad, porque a veces son mitos los que uno escucha. Y bueno, quizá uno ha escuchado, no, que durante la lactancia no debes de comer atún, no debes de comer sardina. ¿Cuáles son estos mitos y realidades acerca del consumo de pescado en sí en la lactancia?
15: Uno de los mitos que comúnmente se menciona que la gente no consuma pescados o sardinas es porque son helados. dicen la señora, no comas pescado ni sardina porque eso es helado o pescados comunes. Entonces, nosotros vamos a sacar ese mito del común, del vox populi, y les vamos a mencionar que todos los peces, las sardinas, el atún y sobre todo los que nosotros estamos presentando hoy, son alimentos que le ayudan a mejorar la cicatrización, le aportan omega 3, le ayudan a la visión y el desarrollo cognitivo del niño si la madre está dándoselo por medio de la lactancia materna.
14: Licenciada, me llama mucho la atención. ¿Por qué es importante tratar de cuidar la alimentación en la madre después del parto?
15: Sí, porque después del parto la mujer queda muy sensible, tiene que cicatrizar tejidos, tienen que dar lactancia materna y tiene que volver a recuperarse en su vida cotidiana. Entonces es necesario que la mujer tenga una dieta equilibrada, acorde al momento en el que está pasando y que pueda volver a su vida cotidiana.
14: ¿Y por qué la sardina es considerada un pequeño alimento de grandes beneficios? ¿Por qué?
15: Porque las sardinas provienen, y el atún, de profundidades del mar. Y esas profundidades le dan esa característica peculiar en nutrientes. Esos nutrientes que no tenemos de cualquier pez de superficie.
14: Algo importante antes de que finalicemos por el día de hoy. ¿Qué importancia tiene el que asista a la mujer desde su embarazo donde el nutricionista?
15: Sí, claro. Esa pregunta es muy importante porque cuando la mujer asiste al nutricionista de que se da cuenta o está preparando un embarazo, podemos equilibrar todos los consumos que ella está haciendo y nosotros los nutricionistas les enseñamos a comer cuáles van a ser los alimentos que van a favorecer su embarazo o si desea un embarazo, su calidad ovárica. Y eso permite tener un mejor producto o un bebé que sea saludable, que no padezca de enfermedades, que ahora los niños nacen con enfermedades que antes no nacían, y eso le va a ayudar a la mujer a llevar muy bien el cuidado de su bebé.
14: El tema de hoy, Belinda Martel, es referente a los colesteroles. Nutricionalmente, ¿qué alimentos nos ayudan a bajar los niveles de colesterol?
15: Los alimentos que nutricionalmente nos ayudan a mejorar el colesterol son aquellos que son ricos en fibra, porque la fibra absorbe el colesterol que a veces, en ocasiones, nosotros tenemos en exceso.
14: Ayúdenos un poquito más. ¿Qué alimentos?
15: Por ejemplo, alimentos con fibra, los granos, las frutas con cáscara, los vegetales, esos alimentos son muy ricos en fibra. Aparte, hay que incluir alimentos que favorecen el colesterol, entre paréntesis, le voy a decir HDL, que es el colesterol que le llamamos bueno. Ese colesterol bueno, los alimentos que favorecen que aumente el colesterol bueno son los frutos secos como la almendra, el marañón, el pistacho, la semilla de ayote. Estos ayudan a que el cuerpo produzca mejor cantidad de HDL.
14: Sus palabras finales por el día de hoy. Muchas gracias por haber estado con nosotros.
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13: Bien, muchísimas gracias, licenciada.
15: Gracias a ustedes.
14: Recuerde, el tema de hoy estamos hablando de los colesteroles. Para el caso, lo que hablaba la licenciada, la función del colesterol LDL reparte colesterol necesario a todas las células del cuerpo, porque son necesarios. El LDL solo es el que sale del hígado y llega al tejido, llega a la célula. El LDL es un soporte vital, ayuda a formar paredes en las células y a crear hormonas. Ya hablamos de las hormonas, estrógenos, progesteronas, el cortisol, la testosterona en el hombre. Los riesgos, si abunda, entonces sí nos produce daño. Pero normalmente el LDL es el transporte del hígado al tejido, a la célula. Cuando no se ocupa de ahí, viene el HDL y lo lleva nuevamente al hígado para ser procesado, pero lo almacena. Debemos de tener muy en cuenta esto. Vamos a ir a nuestro espacio comercial, ya regresamos.
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13: 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Bueno, seguimos con ese tema interesante. Doctora, antes de irnos a mensajes, hablábamos acerca de los alimentos que ayudan por, al colesterol bueno.
14: Sí. Por ejemplo, vea, el objetivo primordial de este programa es hacerle ver de que, por ejemplo, mientras estudiaba el tema, habló un cardiólogo. Y el cardiólogo nos decía, vea, yo toda la vida he visto, tengo 40 años de estar viendo infartos del corazón. Y en 40 años yo he aprendido de que antes, en los primeros 60 minutos, sí que lo atendíamos, hace unos 30 años la expectativa de vida era de un 10-20%. Hoy, en los primeros 60 minutos que se enfrenta a un infarto cardíaco, con la tecnología de punta que tenemos hoy, las expectativas de vida son de 70-80%. Ahora, ¿pero qué es lo que pasa? ¿Qué tiene que ver el infarto del corazón, el infarto del cerebral? ¿Qué tiene que ver el sobrepeso? ¿Qué tiene que ver la diabetes? ¿Qué tiene que ver la resistencia a la insulina con los colesteroles? Es que los infartos no han disminuido. O sea, el número de infartos por año se siguen dando. El número de muertos de infartos del corazón al año van en ascenso. ¿Qué es lo que pasa? Que no hemos cambiado nuestros hábitos de vida. Eso es lo esencial. Uh-huh. O sea, no es el hecho de que yo no tenga dinero para comprarlo. El hecho es que cuando yo compro medicamentos sin prescripción médica, que eso es lo que pasa. Ese es el error que estamos cometiendo ahora. Hay tantos medicamentos que se venden comercialmente, sobre todo en nuestro país, que lo venden en forma de vitaminas. Y lo que hace es bajar los niveles de colesterol. Entonces, estamos tomando alimentos. Tengo el colesterol alto. Y vuelvo al caso. Tengo 250 de colesterol total. Entonces, lo tengo alto. Sí. Pero si mi HDL, que es el colesterol bueno, que es el que recoge todo lo malo de mi sangre, está arriba de 100, yo no tengo por qué tomar medicamentos. ¿Me explico en esa parte? Uh-huh. Yo tengo el colesterol total alto, 250, 300, pongámosle, 400. Pero el HDL, que es el que transporta el colesterol bueno o el que va recogiendo todos los colesteroles LDL para llevarlos al hígado y descomponerlos, está alto, lo tengo arriba de 100. Yo no tengo por qué tomar medicamentos, pero sí tengo que hacer algo, cambiar mis hábitos de vida. ¿Cuáles son mis hábitos de vida? Óigame, hacer ejercicio. O sea, la tecnología nos está llevando a que estemos sentados todo el día. Incluso antes, para ser maestro, usted tiene que estar de pie frente a una pizarra. Usted tenía que desplazarse por medio de los alumnos. Uh-huh. Ahora no. Ahora los maestros en la educación de punta, en la educación ya moderna, en la educación ideal que se debería de estar dando, el maestro solo es el jefe de la computadora que los demás niños están siguiendo. Pero el maestro está sentado. Los niños están sentados. Los niños solo se mueven cuando al momento de venir al recreo. Antes se movían para ir a la pizarra, antes se paraban para leer, antes se paraban para participar, antes se paraban cuando llegaba un invitado, llegaba el profesor, los saludaban uno todos de pie. Ahora eso ya no existe. Entonces tenemos un sedentarismo normalizado. Uh-huh. Mientras yo no cambie eso, mis niveles de colesterol HDL van a estar bajos y los niveles de colesterol LDL van a estar altos. Aparte de eso, ¿qué? Nos encanta comer lo dulce. Y lo dulce está comprobado que es inflamatorio. Y insisto en esto. Y disculpe que repite y que repite. ¿Por qué dan refil en las comidas rápidas de bebidas dulces? Porque lo van a llenar. Usted no va a pasar de tomarse 3-4 vasos. A lo sumo. Pero si le dieran agua, usted podría tomarse más de 4 vasos. Pero al negocio no le conviene que usted tome más de 4 vasos, porque entonces está consumiéndole agua. Prefieren darle azúcar para que usted se llene y le pida más comida. Eso sí, pide más comida. ¿Por qué? Porque hay placer. Se presenta la serotonina con el alimento. Entonces usted se siente parcialmente feliz. Y si a eso le está metiendo azúcar, pues se siente más feliz. Y por eso todo el mundo ríe en las cafeterías, todo el mundo se oyen aquellas grandes carcajadas y todo el mundo platica. ¿Por qué? Porque hay comida de por medio. Pero es una comida rica en ¿qué? Grasas saturadas. ¿Qué es una grasa saturada? Es el pollo que hacen en mi pueblo. En mi pueblo compran la manteca el lunes, llenan un traste, lo ponen en electricidad, meten los pollos, esa misma manteca el martes, el miércoles, jueves, viernes, hasta el domingo que ya está negra, negra, y que ya huelo yo a dos cuadras de la pollera, entonces la cambian. Pero la venden a otra persona y aquel sigue en otro proceso. Total, aquí en Honduras no se desperdicia nada. Esa grasa saturada que nosotros estamos consumiendo, que es rica, que es barata, que es fácilmente accesible, es la que nos está aumentando el colesterol LDL. Usted no hace nada con tomarse medicamento. Ojo con esto. Ojo. No está haciendo casi nada, mejor dicho. ¿Por qué? Porque cuando usted toma el medicamento para bajar el colesterol, lo que usted hace es cierra la llave de producción de colesterol.
13: No produce ni el colesterol bueno ni el malo.
14: No lo está produciendo. Uh-huh. Y tampoco el medicamento que está tomando le está eliminando el colesterol. Lo que está haciendo es bajando la producción. ¿Pero qué pasa con las necesidades de su cerebro? ¿Qué pasa con las necesidades de sus tejidos? ¿De la célula? ¿Qué pasa con las necesidades de sus articulaciones? ¿Por qué las personas que empiezan a tomar medicamentos para bajar los colesteroles empiezan a padecer de dolores de músculo, por dolores de hueso, de articulaciones, dolores de cabeza? ¿Por qué? Porque no está llegando el colesterol ahí. El colesterol es malo en exceso. Y pensemos que mi colesterol es malo, si yo tengo sobrepeso, si yo tengo una panza de 4 meses de embarazo, lógicamente mi colesterol no es el bueno. Sin embargo, escuche esta parte. Usted puede tener colesterol. Usted puede tener la panza de 4 meses, de 6 meses de embarazo. Y usted me diría, yo tengo los colesteroles altos. Está bien, qué bueno. Lo felicito porque los tiene buenos. Los tiene en los valores aceptables, en los valores normales. Pero Dios es tan bueno y su cuerpo es tan resistente que le está dando un tiempo. Cuando su cuerpo se canse, usted ya no va a poder volver atrás. Eso es lo difícil. O sea, óigame, el cuerpo no grita. El cuerpo nos quiere corregir nuestros malos hábitos, pero nosotros no los tomamos en cuenta. No escuchamos los gritos de nuestro cuerpo. No escuchamos los gritos de nuestro cuerpo que en diciembre yo caminaba 2 kilómetros y no me cansaba. En diciembre yo no dormía bien. En diciembre yo no padecía dolor de articulaciones. En diciembre yo podía doblar la rodilla. Ahora ya no. Esos son gritos que nuestro cuerpo nos está dando. Y nosotros debemos de ver qué estoy haciendo daño, que estoy intoxicando a nuestro cuerpo. Estamos hablando de consumo de grasas, consumo de alcohol. ¡Ojo con el alcohol! El alcohol es una pintura, es un barniz que le da felicidad, pero es temporal. Pero los efectos son terribles. Si algo aumenta el colesterol, es el alcohol. Y más en exceso. Es que no es tanto el que nosotros consumamos el alcohol. El problema es que nosotros consumimos excesos de alcohol. ¿Qué quiere decir eso? Que nos embriagamos, nos emborrachamos, nos ponemos a riata. Eso es malo. ¿Por qué? Porque intoxicamos nuestro cuerpo. Y ahí, como sea, nosotros estamos cerrando las llaves del colesterol. Por eso, ¿qué vemos? En las personas, miremos a la ferrona, a las personas que le hicieron daño al hígado, que es donde se produce el colesterol. Ya las personas que tienen cirrosis ya no procesan los alimentos, no pueden comer proteína. Ya no son cuerdos, tienen momentos de demencia, se llama eso, por intoxicación. Los niveles de uremia son altos. Ojo. Es importante, algo bien importante es la relación colesterol-triglicéridos. Si yo tengo alto los triglicéridos y tengo bajo el colesterol, ahí, yo tengo que tomar medicamentos. Pero yo debo decir, óigame, alto, me estoy haciendo daño. Porque los triglicéridos junto con el colesterol sí me van a cerrar las venas de mi aparato circulatorio. Y eso nos va a llevar a un infarto. del corazón o un infarto cerebral o lo que más llamamos comúnmente un derrame cerebral. Aparte de eso, después de esto, de que viene los niveles altos de colesterol, sobre todo el LDL combinado con los triglicéridos, en personas con sobrepeso, ¿qué va a empezar a pasar? La insulina va a empezar a desbordarse en nuestro cuerpo. ¿Y empezamos con qué? Con resistencia a la insulina. ¿Y después de la resistencia a la insulina qué viene? Después viene la prediabetes. ¿Y después qué viene? La diabetes. Y somos uno de los tres hondureños que tiene diabetes. Esas son las estadísticas serias. Entonces, el objetivo de este programa es que empezamos a escuchar nuestro cuerpo. Es que empecemos a hacer conciencia de lo que estamos haciendo. Óigame, es bonita la cama. Pero en una persona, en un adulto mayor, solo tenga este recuerdo. Si usted se ha fracturado o ha visto a alguien que se fractura y lo enyesan, 4 semanas. 4 semanas usted no mueve el brazo. 4 semanas. Cuando usted le quitan el yeso y usted quiere estirar el brazo, no puede.
13: No. Y se pone más flaquito y seco.
14: Con 4 semanas. ¿Qué pasa con los años de sedentarismo que nosotros llevamos? Años. Entonces, óigame, tenemos que hacerlo por salud. Es bonito que tenemos más mejores expectativas de vida que nuestros anteriores, que nuestros antepasados. Pero aquellos se morían porque no había condiciones de salud. Pero ahora tenemos condiciones de salud, pero nosotros mismos nos estamos intoxicando, nos estamos matando poquito a poco. ¿Con qué? Nuestro sedentarismo, nuestros alimentos con grasas saturadas, nuestros alimentos súper dulces, el consumo de alcohol, el consumo del tabaco y el estrés crónico. ¿Está comprobado? Yo tengo el cortisol alto. Cuando yo vengo y vengo manejando y me pasa una moto por la derecha, otra moto por la izquierda, ahí se me cruza por atrás. Si no me pasan por arriba, porque no sé por qué. Pero eso me estresa. Entonces yo mi cortisol lo traigo alto. Entonces, mi LDL, lógicamente, también aumenta. Porque el LDL es el que produce el cortisol. Eso me hace venir en alerta. Yo vengo en defensa. Yo no ando relajado manejando. Así, como escuchando música, cantando y quedando feliz. No, uno viene estresado. Uno viene agarrado el timón. Por el cortisol. Entonces sí es bueno el cortisol. Pero cuando usted lo tiene crónico, es decir, que sale de un estrés de su casa, va al estrés con el jefe, después va al estrés de la calle, después va al estrés de la vida, entonces eso le va a pasar factura. ¿En qué le va a pasar factura? En el aparato circulatorio. ¿Qué va a pasar? Empieza con insomnio, de ahí empieza con el dolor de cabeza, de ahí empieza a subir un poquito la presión, etcétera, etcétera, etcétera.
13: Doctor,
14: dígame.
13: Tenemos preguntas. Rigoberto Flores a través de YouTube dice: buenos días, estimados señores, tengo una consulta, me estoy tratando el colesterol, estoy con Robascol, el doctor me la recetó por 2 meses y después de que ¿qué pasaría si dejo de tomarla? Dice, el colesterol alto, nos dice Rigoberto que nos está viendo a través de YouTube.
14: Si no me explico, dígamelo, licenciada. Vea, usted está tomando un medicamento, una estatina para bajar los niveles de colesterol. Totalmente de acuerdo. Su médico se le prescribió porque vio que usted lo necesitaba. Ahora, ¿qué está haciendo la estatina? Está cerrando la llave de la producción de colesteroles. ¿Estamos? 10 miligramos la está dejando a un chorro disminuido. De un 10, pongámosle de un 20% del chorro. Eso está produciendo de colesteroles. Lo clave de esto, estimados, estimadas, apreciadas, es que usted cambie sus hábitos alimenticios y de vida. ¿Tengo alto el colesterol? Bueno, tengo que empezar a hacer dieta. ¿Tengo alto el colesterol? Tengo que dejar de consumir alcohol. ¿Tengo alto el colesterol? Tengo que comer alimentos con fibra, como lo decía la nutricionista. Comer semillas, comer comida cocida, dejar todo lo que es grasoso, dejar todo lo que es dulce. Ese es el verdadero tratamiento. Ese tratamiento sí está cumpliendo una función. Pero si usted solo se dedica a tomar medicamentos, pero sigue exactamente con sus hábitos de vida, usted lo que está haciendo es daño. ¿Por qué? Porque usted no está bajando el colesterol solamente el malo, está bajando el bueno. Entonces está dejando más en minusvalía el colesterol que el cuerpo produce. Porque el medicamento que usted toma o los medicamentos que se recetan no es solo para atacar al colesterol malo. No, cierran la llave de producción. Tengamos presente eso. ¿De qué tengo que hacer yo? El medicamento es bueno, es necesario, es oportuno que usted lo prescriba, pero a ciertos niveles. Yo, por ejemplo, con 250 yo no tomo, pero si me jala la oreja me dice, Roger, amárrate el pico. Roger, haz ejercicio. Roger, tenés que caminar. No, si yo camino, entonces camina más. No, si yo tomo 2 litros de agua, entonces tómate 3. No, que yo solo de vez en cuando tomo espumosa, entonces te jalas. Esas son las medidas que uno tiene que ver. Y es así como uno tiene que medicarse y acatar las órdenes médicas. Mire, ser médico, con esto voy a terminar, ser médico es un arte. ¿Por qué es un arte? Porque no todo el mundo canta, no todo el mundo pinta. No todo el mundo habla bonito, no todo el mundo escribe, es un arte, es un don que uno lo tiene. Y lastimosamente en nuestro país hay exámenes para ver si usted puede ser médico solo en su capacidad intelectual. Eso es lo que mide. ¿De qué viene lleno de su cerebro en química, en biología, en física, en cosas de la vida? Pero no viene lleno de la empatía que usted puede tener. Entonces, lo importante del médico es que se meta, que invada su cuerpo y que trate de ser lo que usted es para que usted pueda asimilar lo que él está diciendo.
13: Catalino Mejía a través de Facebook dice buen programa doctor porque está hablando del colesterol, feliz día. Y también dice, está escribiéndonos Kenia Martínez, Ale Mejía, Vilma Aguilar, Denia María Vanegas, saludándonos a través de la transmisión de Facebook. En YouTube también nos escribe Floribel y dice que padece mucho de alergias. ¿Qué puede hacer y tomar?
14: Bueno, las alergias, ayer platicaba con nuestro compañero de aquí del programa, nos decía, yo soy alérgico, apenas empezaba la brisa, a mí me empezaba el ataque de asma. Así es de fuerte las reacciones alérgicas. Lo bueno, yo le puedo decir que puede tomar. Ahí voy otra vez a la cuestión médica. Pero lo importante es ver cuál es el principio de la alergia. Porque se imagina que yo le digo el mejor antialérgico. Pero si usted está consumiendo algo que le produce alergia, o en su casa, o en su entorno, hay algo que le produce alergia, entonces, ¿qué es lo que estoy haciendo? Le estoy intoxicando su cuerpo. ¿Le estoy dañando qué? El órgano más importante de su cuerpo. ¿Cuál es? El hígado. Por eso les digo, los quiero con todo mi hígado, porque el hígado es básico, es importante.
13: Doctor, muy tempranito nos enviaron esta pregunta. Buen día, doctor. Quiero saber si la bacteria Helicobacter pylori se cura. Soy una mujer de 52 años.
14: Perfectamente. Sí se cura. Se cura, pero usted debe tener una dieta, un tratamiento, apegarse al tratamiento al 100%. Ojo con lo que voy a decir. Y esto es bien importante. Si a mí, a Roger Bueso, le da la bacteria, se contagia con la bacteria, yo me tomo mi medicamento. Pero yo, por ejemplo, no le doy medicamento a mi hija, con la que puedo compartir un vaso o una cucharada al momento de compartir una bebida. Uh-huh. O le dame un poquito de pastel y yo comparto. Ahí va saliva. Y a través de la saliva uno se contagia. Entonces, yo puedo haber tomado el medicamento. Pero si yo estoy en contacto con alguien que está asintomático, pero que tiene el pylori, yo me vuelvo a reinfectar. ¿Y qué es lo más fácil decir? El medicamento no me llegó. Pero tenemos que revisar nuestra vida. No, y peor, medicamentos como el pylori. Usted el pylori se toma 8 pastillas diarias. Por 12 días, estamos hablando 96. Eso no son vitaminas. Es algo tóxico para nuestro hígado. Entonces, pero si nosotros no cuidamos nuestro entorno, no cuidamos nuestra vida privada, la bacteria va a volver a venir y va a venir más fuerte y con mayor resistencia.
13: Bien, gracias a todos los que nos escriben. Desde San Francisco de Becerra Olancho nos están escribiendo. También dice, buenos días, los escucho en Marale, Francisco Morazán. Doctor, toque el tema sobre el ácido úrico. Y también aquí estaban aportando otro tema, doctor. Dice que si se puede tocar un tema sobre las aguas embotelladas, quién las regula e inspecciona, cada cuánto, de dónde se abastecen y proceso de purificación. Bueno, y también dice que están expuestos al sol los botellones. Estos son temas que nos están aportando en esta mañana. Y bueno, gracias a todos los que nos escribieron. El tiempo se nos ha terminado, doctor, pero aquí estamos de lunes a viernes de 8 a 9 de la mañana.
14: A todos, muchas gracias por estar con nosotros. Hoy se nos llenó el gimnasio. Qué bonito. Gracias a todos. Saludos a don Freddy Zelaya, el famoso Tito en Minas de Oro, que nos escucha y nos ve allá siempre. Muchas gracias a todos. Nos vemos mañana, si Dios y así lo quiere. Y el viernes nos vemos en Santa Rosa de Copán. ¡Feliz día!
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0: Muy buenos días, bienvenidos a Orientación Legal. Gracias por estar con nosotros un día más. Gracias por unirse a la transmisión en esta mañana. Le recordamos que usted nos puede sintonizar a través de nuestras frecuencias a nivel nacional, por supuesto, pero también nos puede sintonizar en las redes sociales. Estamos en Facebook a través de Radio América, Orientación Legal y Radio Moderna Honduras. En YouTube búsquenos como Radio América Honduras. Estamos a su disposición para que usted nos envíe sus preguntas. Puede ser a través de la transmisión de Facebook, a través de la transmisión de YouTube, y ahora que estamos a través de TikTok, y por eso en esta mañana yo le digo a usted, dele muchos me gusta, muchos corazoncitos, ahí con su dedito, ahí viendo el programa, viéndonos a nosotros, pero dándole muchos corazoncitos a nuestra transmisión de TikTok. Eso es lo que me gusta de TikTok, que cuando usted está viendo TikTok, usted puede estar dando corazoncitos, y cuando salen los corazoncitos, pues uno hasta se emociona. Entonces, en esta mañana, gracias, y 9520-2080 es nuestro número de WhatsApp para que se pueda comunicar con nosotros. Le mencionamos ayer, tenemos una invitada muy especial hablando de una ley muy importante para todos aquellos que amamos o amamos nuestras mascotas, que amamos los animalitos, que nos parecen una parte importante de la sociedad. Y para los que son unos bandidos y que los andan maltratando, también es el programa de hoy. Así que quédese con nosotros, no se separe ni del dial, ni de las transmisiones en Facebook, ni de la transmisión en TikTok, en YouTube, quédese con nosotros. Buenos días, abogado Carlos Alvarenga.
3: Mi querida Gladys Patricia, qué gusto de verte siempre con esa sonrisa radiante que transmite buena vibra. Esta ley de la que vamos a tocar otro ratito también habla sobre aquellos amos y propietarios que son unos chanchos. Porque los animalitos no tienen ninguna culpa de andar dejando sus gracias, sus heces en la calle. Son culpa de ustedes. Y oiga, y les voy a decir, hay sanciones. Así que, bueno, como le dijo nuestra querida amiga, la comandante aquí del programa, somos TikToker, somos influencer. Nos pueden mandar leones, galaxias, rosas, no importa, todo es bien recibido. No es broma. Con que ustedes nos manden corazoncitos y sobre todo que opinen, cualquier consejo es bien recibido, incluso cualquier corrección es bien recibida porque eso nos mejora, no somos perfectos. Y también lo más importante, sus consultas legales. Este esfuerzo, este trabajo de más de 13 años de Radio América con Orientación Legal está destinado exclusivamente para usted. Y bien saben que no importa el tema que vayamos a tratar, usted es el que manda. Puede tener preguntas sobre cualquier rama del derecho penal, civil, administrativo, familia, laboral, hasta pleitos de terreno, pleitos de agua, lo que sea. Y ahí nosotros le vamos a dar una orientación legal para que usted sepa si tiene un caso y también, además, qué es lo que necesita, dónde tiene que ir, cuánto puede tardar, cuánto puede costar. Todo eso está hecho para él. Todo eso está hecho Orientación Legal. Vamos a darle, pues, mi querida Patti.
0: Bien, vamos al tema del día para que presentemos nuestra invitada.
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3: Bueno, este día tenemos, y para la gente que tiene la oportunidad y su lealtad tiene una grada superior y nos ve por las redes, este esfuerzo de que también transmitimos en vivo y nos pueden ver, vean aquí a nuestra queridísima abogada Abigail Granera, amiga, socia y colega. Muy bien, muy buenos días, estimada Abigail. ¿Cómo estás? Bienvenida.
5: Gracias, muy buenos días. Saludos a todos, ¿verdad? Los que están sintonizando Radio América, Orientación Legal. Y pues un tema muy interesante que es la protección de los animales.
0: Bien, qué interesante. Buenos días, bienvenida. Iba a tomar agua, entonces voy a intervenir. Bienvenida, gracias por estar aquí en Radio América. Primera vez que está con nosotros y bueno, esperamos tenerla en otras ocasiones también. Y vamos a hablar acerca de la Ley de Protección y Bienestar Animal. ¿Existe esa ley en Honduras para todos aquellos que nos están sintonizando y es primera vez que la escuchan? Bueno, ¿qué contiene esa ley, abogada?
5: Bueno, esta ley fue creada en el 2015 bajo el decreto 115. Esta ley regula lo que es la protección y regula también las amonestaciones o los delitos que se cometen contra los animales.
0: Bien, bueno, vamos a conocer un poquito, ¿verdad?, acerca de esta ley y, bueno, aquellas personas que tienen sus animales en sus casas, por ejemplo, hay personas que yo he visto que en sus patios los tienen amarrados, solamente les dan agua como unas dos veces a la semana y cuando se acuerdan les dan de comer y aquellos animalitos sufriendo en los patios de las casas. ¿Qué puedo hacer yo como vecina si estoy viendo este maltrato que está sufriendo este perrito, por ejemplo?
5: Bueno, esta ley fue creada y existe un principio fundamental que es la posesión del animal, de tener al animal con responsabilidad. ¿Qué quiere decir? Que para que usted pueda tener un animal, usted tiene que tener responsabilidad, tiene que tener educación al momento de que usted tenga el animal, debido a que los animales adquieren un gran compromiso. Porque es como un niño, los animales que no, ellos no pueden expresarse, ¿verdad? Como los seres humanos.
0: No pueden hablar.
5: No pueden hablar, pero sí sienten. Estos animalitos, pues, tienen una ley que los protege, donde esta ley contempla quiénes son los responsables a la protección, a la regularización, a la vigilancia de todo lo que conlleva, pues, a la protección. Y también pues que sean castigados las personas que dan el maltrato animal a los animales.
3: Dime, ¿qué tipo de sanciones hay, Abigail, sobre este maltrato? Ay, por cierto, cuando hablamos de los animalitos, de estos hermosos compañeros que a veces nos llenan de sabiduría, ¿a qué animales generalmente protege esta ley? En concreto, más bien, ¿a qué tipo de animales protege?
5: Bueno, protege todo, animales exóticos, animales en peligro de extinción y animales domésticos. Existen pues varias ramas donde están contempladas los tipos de animales, ¿verdad? Pero todo lo que es una especie, llámese pues el animal que ya está incluso contemplado en la ley, eso es lo que protege este decreto, llama a la protección de los animales.
3: ¿Y qué tipo de sanciones son las que acarrean las personas que no respetan lo que establece esta ley?
5: Bueno, hay sanciones leves, graves y muy graves. Va dentro de las sanciones administrativas hasta reclusión de 3 a 6 años.
3: ¿3 a 6 años? Sí. Ya es bastante, ¿verdad? Todavía no es una sanción penal grave, pero, o sea, qué bonito, qué buena protección. Y en tu experiencia, porque sé que también te dedicas a proteger a los animales, ¿ya has visto que funciona esta ley, que se haya aplicado?
5: Sí, en efecto, pues a nivel nacional existen comités municipales que se encargan, ¿verdad?, de la protección, del resguardo y todo el tema de regularización de los animales. Pero, en efecto, en Honduras tenemos que sentar precedentes que sean ejemplo, porque nosotros como ciudadanos tenemos que tener educación al momento de tener un animal o al momento de tratar un animal.
3: Qué bueno, qué bueno.
0: Bien, qué interesante. La verdad, yo creo que muchos no conocían acerca de esta ley de protección animal. Y a veces, bueno, la ignorancia nos hace cometer errores. Y usted lo mencionaba, de 3 a 6 años de cárcel, de reclusión, puede enfrentar una persona que bueno, que maltrate un animal. Y miramos un caso hace poco de en San Pedro Sula de unos caballos que los estaban maltratando. Por ejemplo, ¿hay alguna institución que ayude a poner estas denuncias o yo lo tengo que ir a hacer? ¿A dónde voy?
5: Bueno, en primer lugar vamos los animales, por ejemplo, los caballos, las mulas, los bueyes, ellos están bajo el concepto en la ley de los animales que trabajan. Animales que sirven para trabajo. Pero siempre y cuando esté regularizada, por ejemplo, las cargas, ¿verdad? Y ya, pues, la misma ley ya contempla de que los animales que están siendo torturados, los animales que dolosamente, pues, tienen golpes,
3: maltratos, laceraciones, úlceras.
5: Que están siendo maltratados.
3: Famélicos, uh-huh, también.
5: Entonces usted ya puede denunciar. No precisamente tiene que ser usted dueño, o porque recuerde que también puede ser que otras personas que no sean dueñas también estén maltratando los animales. Ok, usted puede acudir a la alcaldía municipal, a la policía municipal, al juzgado de paz, al ministerio público o a todas aquellas organizaciones que se dedican a la protección del animal.
3: Perfecto, perfecto. Bueno, mi querida amiga, ha sido una introducción muy interesante sobre el tema.
0: Muy interesante. Vamos a estar conociendo más acerca de esta ley, porque la abogada se queda con nosotros todo el programa, así que si usted tiene alguna pregunta con respecto al tema, la puede enviar al 9520-2080. Recuerde que son bienvenidas todas sus consultas. Y también usted puede, pues, dejarnos su pregunta a través de TikTok, de Facebook, de YouTube. Estamos para servirles. Vamos con nuestro patrocinador. Ya volvemos.
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7: Cuando hayas de sentenciar, procura olvidar a los litigantes y acordarte solo de la causa. Epicteto de Frigia, filósofo grecolatino.
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2: Hoy, 12 de agosto, se celebra el Día Internacional de la Juventud, establecido por la Asamblea General de las Naciones Unidas en 1999.
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3: Corte Suprema de Justicia, Juzgado de Letras de la Sección Judicial de la Ceiba, Departamento de Atlántida, Honduras, CEA, comunicación edictal. La infrescrita Secretaria Adjunta del Juzgado de Letras de la Sección Judicial de la Ceiba, Departamento de Atlántida, al público en general y para los efectos de ley, hace saber que en la demanda de resolución de contrato privado de promesa de compra y venta por incumplimiento por la vía declarativa ordinaria bajo el número de expediente 0101-2025-69-2OR, promovida por la abogada Ingrid Stephanie Samson Rivera, en su condición de apoderada legal del señor Marco Tulio Troches Herrera contra los señores Antonio Fernando Ortiz Norales y Gemima Esther Navas Pérez. Se ha solicitado la publicación de dictos en virtud de desconocerse el paradero de los demandados, ordenándose notificar a los señores Antonio Fernando Ortiz Norales y Gemima Esther Navas Pérez de la fecha de la audiencia con la misma antelación, señalándose para tal efecto la fecha de la audiencia con la misma antelación, señalándose para tal efecto audiencia preliminar, la cual se celebrará el día miércoles 21 de octubre del año 2026 a las 9 de la mañana en el Juzgado de Letras, Sección Judicial de la Ceiba, Departamento de Atlántida, Civil, estableciéndole que deberán comparecer acompañados de sus apoderados legales, haciéndole los apercibimientos de ley en lo referente a los efectos de la incomparecencia de las partes a la misma. Publicaciones que deberán realizarse a costa de la parte ejecutante. Por lo tanto, publíquese la comunicación edictal en un diario impreso y en una radiodifusora en ambos casos de cobertura nacional por 3 veces con intervalos de 10 días hábiles, haciéndole la advertencia al ejecutante que no se aceptará publicación que no haya realizado en tamaño normal de fácil lectura, La Ceiba, Departamento de Atlántida, a los 4 días del mes de agosto del año 2026. Firma y sello, abogada Elda Johanna Padilla Pineda, secretaria adjunta.
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4: Seguimos con Orientación Legal. Recuerde que, hoy usted puede comunicarse con nosotros al 9520-2080, que es nuestro número de WhatsApp. Y aparte, pues, recordarles que está con nosotros la invitada especial, la abogada Abigail Granera. Ella conoce muy bien este tema de la ley de protección animal y estamos hablando de este tema interesante. Por ejemplo, aquí nos están enviando una fotografía, la terminación 6013 dice: ¿qué castigo sería para este elemento ingrato? Este joven así maltrató a estos animalitos que trabajan duro, ni los alimenta, dice. Y fíjese que nos manda una fotografía de un tipo, y le digo tipo porque no sé qué más decirle.
5: ¿Se podrá publicar eso, amiga?
4: No, está muy fuerte. Creo que no, porque nos puede sancionar. Nos pueden sancionar.
5: No, y se le ve el rostro. ¿Eh?
4: Sí, está parado encima de sus vaquitas. Esas vaquitas que quizá le dan leche, que quizá. Bueno, está parado sobre ellas.
5: Sí, sí,
4: ya. ¿Qué se puede hacer? Dice esa persona, nos está enviando esta fotografía sobre contra este ingrato que está parado sobre estas vaquitas. Y bueno, como él está así como diciendo, miren, aquí estoy subido, a mí no me pasa nada. ¿Qué se puede hacer contra él, la abogada?
5: Ya te compartí, Abigail, la foto también para que la veas, acción tan desleal, animal, en verdad, de la persona esta que está torturando a una vaca. Y pues la pregunta que ha hecho Gladys es oportuna.
6: Okay, sí, ya dentro pues dentro del marco legal ya existe que estas son infracciones graves. Por ejemplo, el trato cruel a los animales que cause dolor o lesiones. Aquí pues es evidente que el animal está siendo torturado y pues puede acarrear también algunas lesiones. Aquí ya pues le dice qué acción va a tomar. Usted tiene que acudir a la municipalidad, al juez de policía municipal o en su defecto al juzgado de paz para que esta persona pueda ser castigada por este trato inhumano que le está dando a este animal.
5: Ah, y por cierto, ya que mencionaste a dónde acudir, si pudiera ser más específica, porque también la gente le puede dar un poco miedito y más la ignorancia todavía aumenta ese miedo de, en efecto, qué hacer, si tiene que ser por escrito, cómo sería el trámite para poner esa denuncia.
6: Bueno, existen varios mecanismos, por ejemplo, las llamadas anónimas que está creo que es el número 100 que usted puede marcar para denunciar como una llamada anónima, o usted se puede presentar al juzgado de paz o en su defecto pues, a la alcaldía municipal, a la policía municipal, a interponer su denuncia. Como anteriormente hablábamos, no específicamente usted tiene que ser el dueño o ser la persona que esté involucrada en el caso, sino pues puede ser cualquier persona que esté viendo maltrato animal para que pueda denunciar. Ya dentro de las alcaldías municipales ya existe una jefatura donde toman las denuncias y posteriormente, pues dependiendo del caso, pasa incluso hasta el Ministerio Público para apertura de un expediente.
5: Una pregunta que quería hacer, Gladys, perdón, porque la ignorancia, ¿verdad?, es atrevida. Y una leal radioescucha me escribió a mi número y me preguntó a dónde podía acudir. Yo le dije, mire, para mí lo más rápido son las postas policiales. ¿Puede ir a una posta policial alguna persona que tenga noticia de una violencia contra un animalito?
6: Sí puede ir a las postas policiales. Recuerde que después los transfieren a las dependencias correspondientes, ¿verdad? Para tomar todas las acciones contra estas personas.
5: Ok.
4: Bien, y bueno, para que conozcamos un poquito más acerca de la ley de maltrato animal que existe en Honduras, lo estamos recalcando y lo estamos aprendiendo todos, porque muchas veces como tenemos desconocimiento, de repente hacemos cosas incorrectas y como decimos siempre, nosotros los seres humanos tenemos esta maldad, ¿verdad? No sé por qué. Un animalito que cuando llega usted a su casa, él se alegra, él viene a buscarlo, aunque usted lo haya maltratado, porque así pasa.
6: Sí.
4: Los animalitos, aunque usted le haya visto, para allá, perro, no sé qué. Ellos siempre se alegran cuando uno llega. Entonces, para que conozcamos un poco más acerca de esta ley, ¿qué dice realmente la ley hondureña sobre el maltrato animal?
6: La ley hondureña ya le dice básicamente en qué áreas o en qué conceptos está lo del maltrato animal. Por ejemplo, tenemos algunas definiciones que ya dejaron bien plasmadas la ley. Por ejemplo, el maltrato animal comprende comportamientos que causan dolor innecesario, estrés animal e incluso la negligencia del trato animal, o sea, el cuidado del animal.
4: Bien, fíjese que nos escriben aquí, me escriben a través del 95-20-2080, dice, le comparto una historia real. Un caso de un muchacho que golpeó a un perrito que andaba con pepenadores abriendo bolsas de basura en el barrio Buenos Aires. En ese momento, él se enojó y les reclamó, el perro se le tiró y él le dio con un machete en la cabeza en la parte y la parte trasera. Sin embargo, el perro no le pasó mucho, solo la herida. Lo denunciaron y lo metieron preso. El miércoles, luego de esa noticia, la mamá murió el sábado de un infarto, cuando supo que lo metieron a Támara. La pregunta es, ¿quién regula que anden animales en la calle? ¿Qué trabajo hace el gobierno para ayudar a estos caninos? ¿Y vale la pena que esta pobre señora haya muerto? Bueno, son cosas que pasan.
6: Sí, en efecto, ya existe, pues, las alcaldías en coordinación con la Secretaría de Salud e incluso el consejo que está adscrito a la SAC, quienes se encargan e incluso de los animales que andan en la calle, pues tienen un refugio. Ese es el trabajo de ellos, rescatar todos esos animales y llevarlos al refugio y posteriormente pues hacer acuerdos entre organizaciones que se dedican a la protección del animal en cuanto a las adopciones y todo el trámite, ¿verdad? Para que estos animalitos estén en resguardo y no anden en la calle.
5: Es correcto. Cuando decís SAC, para nuestra gente que nos escucha, ¿a qué te referís, Abigail?
6: Ok, dentro de la Secretaría de Agricultura y Ganadería existe un comité que fue nombrado e incluso es el regulador de esta ley para protección del animal que promociona lo que es la protección, asimismo también la educación responsable de los animales.
4: Sí, porque imagínense este caso también, ¿verdad?, de una persona que digamos que cuando se defendió de que el perrito lo quería agredir. Y andaba con una persona en la calle. Y bueno, lo metieron a Támara, lamentable lo que pasó con su madre, ¿verdad? Porque esto puede pasar de un susto que ella pasó, correcto, al saber que a su hijo lo metieron en la cárcel, pues lamentablemente falleció.
5: Yo quisiera decir algo ahí con respecto a la defensa, ¿verdad? Uh-huh. Hay daños colaterales que son previsibles, pero los agentes de seguridad, por poner una cosa, lo contemplan. Y a veces, incluso en la guerra, se establecen estos daños colaterales. Aquí no estamos hablando de un daño colateral, porque ¿qué sabían las autoridades de que la señora le iba a dar un infarto porque le metan un hijo a Támara? Lo sentimos, sin duda alguna. Realmente nuestro sentido pésame para la familia. Obviamente fue un shock muy grande. Ahora, hay que ver una cuestión muy, muy importante. Es la prueba. Es decir, si la violencia ejercida por la persona para defenderse del ataque del perro fue excesiva, porque bien pudo pegarle, por decirlo así, o asustarlo, o tirarle una piedra, pegarle una patadita, un empujón, no digo a masacrarlo, ¿verdad? Pero ya agarrarlo a machetazos, créame, y eso le sirve de experiencia para esta persona, y lo sentimos, y estoy hablando en carácter personal, como Carlos Alvarenga, lo siento realmente por el fallecimiento de la mamá, por este susto, pero también para la demás gente, pan para tu matata. O sea, la violencia que se ejerce para liberarse de un mal inminente y actual tiene que ser igual, equivalente al daño que se puede sufrir. Y de haberle dado un machetazo al perrito para defenderse, habría que ver realmente la situación. Habría que, y eso solo las autoridades lo pueden hacer con las investigaciones que haga. Reiteramos nuestro pésame. Amiga, perdón que te interrumpa. Sí. Hay una pregunta de la muchacha para que lo leas. La 6380, que es la que te dije que nos había escrito.
4: Ah, ok. Sí, aquí tenemos más preguntas también.
5: Ah, ok.
4: Pero vamos a ver. Voy a leer esta y después para no perderme. Uh-huh. Buenos días, abogada. Excelente tema. Yo quiero decirle que he hecho denuncias a la línea 100 y le toman los datos, pero no hacen nada. Abogada, esa línea no funciona, dice. Me gustaría saber por qué a las tiendas de Canario no les prohíben que tengan a los perritos en jaulas sin agua ni comida y hasta con sus heces. Muchas personas denunciamos y tampoco hacen nada. Hasta por Facebook salen esas denuncias. He visto tanta crueldad a diario en los animalitos y la impotencia de no poder ayudar.
6: Bueno, este tema es muy importante para todas aquellas tiendas que se dedican, así como lo mencionó en la tienda, que pues los animales no están siendo bien tratados tal y como ya lo establece la ley. En el caso de que no le funcione la línea 100, pues puede acudir a los juzgados de paz o en su defecto pues a la alcaldía municipal. Ahí le van a tomar su denuncia para que pueda seguir el proceso. Porque ¿qué es lo que pasa? Que muchas personas solo, por ejemplo, interponen la denuncia, pero no le dan seguimiento a esa denuncia. En efecto, las autoridades son los llamados a acatar esas denuncias, pero también el ciudadano que interpone tiene que darle seguimiento a esas denuncias que son interpuestas, y en este caso, pues en este tema, a lo que son las denuncias contra el maltrato animal.
4: La pregunta que nos decía el abogado, la terminación 6380, buenos días, abogados, que Dios les bendiga. Siempre los escucho, qué bueno que tocan ese tema. Hace unos días, un individuo me macheteó un perrito. La policía vino, pero no lo capturaron al individuo. Huyó y ahí anda riéndose y sigue molestando a los perritos.
6: Ok, ya incluso a esta ley ya le dicen qué momento prescribe cada acción. Entonces, él está nuevamente llamado a que acuda a las autoridades competentes para interponer las denuncias. Y en efecto, llegó la policía, pero ¿qué hizo después de llegar la policía? Él instó otra dependencia, encargada de la protección al animal. Como les digo, en el juzgado de paz penal ya existe esos delitos que pues le dan el tratamiento correspondiente, así como también las municipalidades. Todo va a depender del tipo de grado de el maltrato animal que esté sufriendo.
4: Bien, y fíjese que hasta ella nos comparte un video de cómo quedó su perrito. Y por eso hicimos caritas, ha sido...
5: Sí, porque, no, pobrecito, ya te lo mando, Abigail.
4: Y esperamos que, bueno, que las autoridades puedan tomar cartas en el asunto. La verdad que hemos perdido el amor. Hemos perdido el amor en la sociedad. Ya nada nos duele, nada nos impacta. Estamos como así como... No sé, ya no...
5: Insensibles.
4: Dice, muy buenos días, me da tanta cólera cuando la gente maltrata a un animal, los agarran a patadas. También estoy en contra de las personas que tienen animales, como por ejemplo los perros que los sacan a la calle a que hagan sus necesidades. Cada dueño tiene obligación de cumplir, como dicen en Costa Rica, su perro, su caca. Bendiciones. Y...
5: Oiga, si es perfecto español, hombre.
4: Lo leí así, solo. Pero es cierto, su perro, su caca. Porque imagínense que sacan a los perros, es cierto, abogada, los sacan a pasear para que hagan sus necesidades afuera y no llevan sus respectivas bolsitas para recoger las heces de los perros. ¿Eso lo regula también la ley?
5: Así una es. Cosa, Abigail, sí. Perdón, ahí tenemos un par de perritos en el barrio donde vivimos, de dos señoras ya de edad diferentes, y se van a hacer siempre las gracias en la puerta. Y ayer me bautizaron un par de zapatos, fíjate, pero, Abigail.
6: Ay, no. Sí, en efecto, en esta ley pues ya contempla, es una acción leve, por decirles así. Ya la ley le dice a usted que también recoger las heces o los desechos de los animales es responsabilidad y tiene que estar también bajo el cuidado del animal. O sea, el cuidado del animal no solo se basa en darle comida, sino también en responsabilizarse de los actos y acciones que haga el animal.
5: Tenemos un par de preguntas interesantes, pero creo que vamos a corte, ¿verdad? Sí, porque vamos a hablar en caso de, bueno, del abandono, no. Y también en el caso, amiga, de los animales, no, que los someten a los espectáculos públicos.
4: Ah, sí, y hasta los gallos de pelea, bueno, animalitos que los usan para el circo, para cosas así. Pero bueno, podemos hablar antes de irnos, okay, a mensajes. Tenemos unos 3 minutos.
5: ¿Qué dice Mario Mesa ahí en cabina?
4: Sí, tenemos unos 3 minutos para ir a mensajes, ¿verdad?
5: Sí. Ah, no quiere poner anuncios. Yo... bueno, bien, está bien.
4: Podemos hablar de los temas que usted nos acaba de...
5: Ok, aquí tenemos dos preguntas. Por cierto, Abigail Granera, te felicito. El tema ha desbordado las redes sociales nuestras. Están haciendo un montón de preguntas. Qué bien haberte traído. Gracias por aceptar la invitación. Vamos con esta pregunta. ¿Qué se considera abandono bajo la ley y por qué es un problema tan común en Honduras?
6: Ok, abandono es, por ejemplo, después de 10 días que el animal ha sido abandonado, ya sea en su casa de habitación o pues ande por las calles, entonces ya incluso la ley le contempla y le dice el abandono del animal. Recuerden que también eso es castigado. E incluso la alcaldía municipal, en coordinación con la secretaría, tiene el deber de rescatar estos animales y tienen aproximadamente 15 días para poderlos tener en resguardo y posteriormente donarlos, darlos en adopción. Y también existe el tema, por ejemplo, ustedes ven que en redes sociales dice se perdió un animal, o sea, o publican la foto del animalito uh-huh. y anda perdido. Esa persona tiene 10 días para poder rescatar, para poder ir a solicitarle el animal a la persona que lo tiene e incluso pagarle lo que ha invertido en el cuidado del animal.
5: Bien. Cuando dijo se perdió el animal, me acuerdo que es lo mismo que hice mi esposa cuando salgo con mis amigos, fíjate.
4: Ay, no, abogado.
5: Bueno, bien. Sigamos.
4: Sigamos. Hablando de abandono, abogada, una persona que se va 2 meses de vacaciones para otro país y deja su perrito, su gatito, su mascota, los dejan solos y usted escucha llorar a aquel animalito. A veces los dejan sin comida. Uno como persona que está escuchando el sufrir de ese animalito, ¿lo puedo considerar como abandono esto?
6: Así es, lo puede considerar como abandono y las autoridades pues tienen que rescatar el animal y también hacerle la denuncia correspondiente, ¿verdad? A estas personas, castigarlas, porque en realidad el abandono es un maltrato animal y pues ya lo contempla, es una negligencia también, ¿verdad?, que está estipulado en la ley, negligencia, porque realmente no al irse de viaje no supo pues dejarle a una persona que estuviera al cuidado del animal, no fue responsable al momento de viajar y dejar al animal con otra persona.
5: Y podrían allanar la casa a la policía para sacar un animalito que está en esa situación de abandono, porque el pobrecito se está muriendo. ¿Podría llegar a eso?
6: La alcaldía municipal, pues, es el llamado, ¿verdad?, a rescatar estos animales, pero, pues, ya la ley ya estipula exactamente cuál uh-huh. es el proceso a seguir para poder allanar a esta habitación, si se encuentra un animalito en abandono.
4: Bien, al volver de mensajes, vamos a hablar con la abogada acerca de qué pasa o cómo regula la ley. Las peleas de perros, gallos y los circos, los animalitos que los exponen y los abusan de esta manera, hasta hacen sus apuestas y todas esas cosas. Entonces, cuando volvamos de estos mensajes, vamos a hablar acerca de qué dice la ley sobre esto.
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2: Si practicas la equidad, aunque mueras, no perecerás. Lao Tse, filósofo chino.
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8: Aviso de curador. La suscrita secretaria adjunta del Juzgado de Letras de la Sección Judicial de Choluteca al público en general y el señor Junior Mendoza hace saber que en la demanda ordinaria laboral número 0601-2021-00207 promovida por el señor César Armando Laínez Cruz contra Juegos Electrónicos Yu Wang a través de su representante legal, el señor Yu Wang, se ha solicitado el nombramiento de curador ad litem para que represente al ausente el demandado, el señor, por ignorarse su paradero, domicilio o residencia, ni conocerle representante legal alguno que lo represente en el presente juicio. Choluteca, 10 de marzo del 2025. Abogada Delcy Evania Cardona Cardona, secretaria adjunta.
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3: Aviso de citación. El Tribunal de Sentencia de la Ciudad del Progreso, Departamento de Lloro, en el expediente 503-2018, cita a las señoras Miriam Suyapa Palanco Lima y Reina Isabel Lima Álvarez para que se apersonen a este Tribunal de Sentencia del Progreso el día 25 de junio del 2026 a las 2 p.m. El Progreso Lloro, 16 de junio 2026.
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4: Continuamos con Orientación Legal y bueno, cuando enviamos a mensaje les dijimos que vamos a hablar acerca de qué regula la ley sobre espectáculos con animales, peleas de perros o gallos y también los circos, abogada.
6: Sí. Sí, en efecto, pues esta ley ya prohíbe, ¿verdad?, lo que es la utilización de animales para espectáculos como en peleas. Ahora bien, sí permite lo que son, por el folclore nacional que ya le dice la ley, son permitidos los espectáculos de turistas de pelea de gallos. No así que estos gallos tengan, ¿cómo se dice?
4: Como una
6: lanzas o espada, una, ¿verdad?, espada, que puedan provocarse dolores.
10: La escuela que le ponen.
6: La escuela, sí, eso está totalmente prohibido. Y también están prohibidas lo que son las peleas de perros, ¿verdad?, y otros animales. Únicamente solo para como por la cuestión del folclore, siempre y cuando los gallos, pero no tengan este tipo de herramientas que puedan lesionarse.
4: Para que se lastimen.
6: Se lastimen entre ellos. Gracias.
4: Hay otra parte que se me vino a la mente en este momento y es los toros. Con respecto a lo, sí, las
5: ¿cómo
4: corridas,
5: le quitas eso a los españoles y a los mexicanos?
4: ¿Cómo le dicen? Pero aquí corrida en Honduras también hay.
5: Ajá, la tauromaquia.
4: Aquí en Honduras también hay. Por ejemplo, yo he visto en lugares así como en La Paz, como en lugares de Comayagua, que ¿y esto lo regula también o es permitido?
6: Tampoco.
4: ¿Los toros?
6: Dependiendo, como ya la ley le dice, el folclore, pero aquí en la ley en específico solo le deja específicamente de los gallos de pelea.
5: Sí, imagínate cómo puede pesar tanto el poder de ciertos sectores, porque ahí se maneja plata en las peleas de gallos, las peleas para que no hayan quitado eso, porque igual es una crueldad. O sea, el gallo vencedor despedaza al gallo que quedó,
4: sí, prácticamente,
5: todo despatarrado. Es pura crueldad, pero ni modo, ¿verdad?
6: Sí. Las alcaldías, perdón, son los llamados a regularizar, a estar vigilante que se cumpla esta ley, ¿verdad? Y que dentro de estos espectáculos, pues se sigan las reglas que están estipuladas en la ley.
4: Tenemos más comunicaciones. Nos dice buenos días a todos, bendiciones en este día. Estábamos un día reunidos con unos amigos, pasan unos hombres en una moto y con un tiro lo mataron y no hicieron nada. Bueno, me imagino que a un animalito, ¿verdad? Porque como estamos hablando de la ley de protección animal, la siguiente comunicación dice, buenos días, abogado. Saludos, dice, excelente tema, qué bueno conocer acerca de esta ley. Dice, buenos días, sobre la ley animal, ¿cuántos están presos? ¿Y de qué clase social? ¿O no hay ninguno? Porque aquí la ley solo se hace para los oprimidos, no para los privilegiados. Gracias, Radio América. Eso es lo que nos dice.
5: Si bueno, hay personas, una estadística interesante, mi querida abogada Granera, para investigarlo, ¿cuántos presos habrá por maltrato animal, verdad? Porque nuestra clase política, y esto es una opinión muy, muy, muy personal, como Carlos Alvarenga, se dedica a aprobar leyes que únicamente lo que hacen es para sumarlas a su currículum, pero no se interesan que éstas sean aplicadas debidamente. ¿Te ha tocado algún caso de algún preso por esto?
6: No, básicamente solo por faltas leves, ¿verdad? En cuestión del maltrato animal, que me ha tocado pues representar a la persona que ha denunciado al agresor de estos animalitos.
4: Bien, y tenemos otra pregunta.
5: Por cierto, Gladys, perdóname que te interrumpa. En El Salvador, Nayib Bukele prohibió los espectáculos circenses con animales. Para todos aquellos hondureños que admiran e idolatran a Bukele, ahí hay una razón más, que no es santo de mi devoción, pero y también construyó un hospital para animalitos, un mega hospital veterinario.
4: Sí, sí, lo vemos siempre todo.
5: Cierto.
4: Lo vemos todo y queríamos tenerlo.
5: Tiene más publicidad que un refresco de cola.
4: ¿Por qué en Honduras hay una ley de protección animal desde el 2015 y las calles siguen llenas de animales sufriendo?
6: Bueno, creo que la pregunta básicamente es ¿por qué no se hace o no accionan las autoridades competentes para el rescate y el resguardo de estos animales? Creo que a través del Congreso Nacional se tiene que regularizar la ley, se tiene que reformar a la actualidad, a lo que realmente se vive en cuanto a los animalitos, ¿verdad? Crear fondos incluso ya sea para organizaciones ONG o entes institucionales para que puedan tener un fondo y así tener un refugio efectivo, de igual forma, pues un hospital, ¿verdad?, en el cual se le puedan dar todos los cuidados a esos pequeñitos que pues necesitan cuidados médicos.
4: Dice, buenos días Radio América y a su programa relacionado con lo legal. Yo tengo un schnauzer, lo amamos mucho. Es una raza que padecen de estrés y lo cuidamos mucho. Lo felicito, dice. Bueno, está lo...
5: El amo de estresado y el perrito estresado, digo, no creo que sea el caso, pero en mi caso...
6: No, entonces no tengo un schnauzer. Sí, sí. No, e incluso la misma ley le dice que maltrato animal es también el estrés del animal.
5: Sí, sufren estrés. Es
6: el estrés de estar amarrado o que no lo saquen, ¿verdad? Los animales, pues, en su hábitat tienen que tener todos los elementos correspondientes, ¿verdad? Para poder estar bien.
4: Buenos días, qué bonito se escucha, pero lamentablemente si no se aplica la ley para los humanos, dice, peor la de los animales. Bueno, es un comentario.
5: Bienvenido al comentario.
4: Sí, es un comentario.
6: Pero anteriormente tuvimos una anécdota, no una anécdota, sino alguien que le comentó a usted de que su hijo, pues, lo habían apresado por la situación de que agarró a machetazos a un perro, ¿verdad? Entonces sí. Creo que sí se está cumpliendo la ley. Lo único que es que la sociedad tiene que hacer el llamado, tiene que instar, tiene que accionar para que puedan, pues, ser castigados estos agresores.
4: Así es. Buenos días. Según la ley, ¿cuántos años de trabajo están estipulados para los animales de trabajo como caballos y mulas?
6: Esto todo es dependiendo del plan de arbitrios. Recuerden que a nivel nacional cada alcaldía tiene su propio plan de arbitrios. Tenemos, en consonancia con la SAC, perdón.
4: Tenemos más comunicaciones al 9520-2080. Muy buenos días, Radio América. La realidad es que las autoridades deben ser más enérgicas en el cuidado de los animales. Son muchos los animales en condición de calle, incluso con drones deben vigilar, ya que hay muchos perros amarrados en terrazas, bajo el sol y lluvia, y con hambre, y eso es maltrato.
6: Así es.
4: Bien, y
5: bueno. Qué buena contribución.
4: Bien, imagínese, dice, buenos días, amo los animales, pero da miedo, porque si saben quién los denunció, hacen lo mismo que le hicieron al perrito. Al perrito con el machete, dice, bendiciones. Es otra cosa.
6: Un temor de sí. La sociedad a poder accionar.
4: Exacto. Dice, mire que hasta un versículo nos envían, Proverbios 12:10. El hombre bueno cuida la vida de sus animales, pero el malo es cruel.
5: Qué bonito y qué oportuno.
6: Sí. Qué oportuno, sí.
4: Sí, dice, prohíban los criaderos de perros, empezando por los pitbulls. Para negocio, que ellos con solo ser de esa raza los matan, dice. Y esto es cierto, fíjese que es negocio ahora. Criar, ¿esto también está penado por la ley?
6: Sí, ya incluso le dice que, pues, básicamente la perrita, por ejemplo, se tiene que embarazar después de 6 meses. Pero hay unas que solo esperan.
5: Sí, no son una fábrica, pobrecita.
6: Son una fábrica. Entonces también eso se considera maltrato animal.
4: Buenos días, 4 días estuve llamando a la alcaldía porque en el barrio se oía ladrar un perrito todo el día y nunca contestaron.
6: Si no les contestan las alcaldías, también existen organizaciones que están para la protección del animal, entonces ellos tienen como más fuerza para poder accionar ante las autoridades competentes. Cuando usted se sienta que no le escuchan, ¿verdad? Que es su derecho, entonces usted puede acudir también a estas organizaciones para que le puedan ayudar.
4: Bien, y fíjense que yo veo oportuno hacer un llamado a las autoridades, ¿verdad? A la alcaldía, al gobierno, para que tomen cartas en el asunto con respecto a los perritos que están en la calle. Se deberían de hacer alguna labor para poder, para que ya no tengan más reproducción los perritos, porque usted sabe que cuando hay una perrita y muchos perritos, de repente se embaraza la perrita y nacen más perritos en la calle, y esto, la esterilización es la palabra, para que se esterilicen tanto perritas como perritas en la calle, para que ya no hayan más perritos así, y de repente nos están escuchando las autoridades, ¿verdad?, y deberían de tomar cartas en el asunto. La invitada y yo sabemos que todo lo que dice la ley de protección animal no en todo se cumple, porque ni las alcaldías ni la SAC tienen los lugares o refugios para animales en riesgo. Me refiero a gatos, perros, caballos y otros cuadrúpedos. Y fíjese que de eso hablábamos nosotros, ¿verdad?, antes de que él mandara la comunicación, que muchas alcaldías no tienen dónde guardar estos animalitos.
5: Sí. Una cosa que siempre digo con respecto a estas quejas que son bien recibidas y además atinadas en cuanto a nuestra ley y la falta de que la administración, tanto de justicia como la administración pública, Porque también la administración pública de una u cierta manera administra justicia, valga la redundancia, hace justicia cuando tiene un procedimiento interno y en este caso de los animalitos. El problema es de que esa falta de aplicación de la ley nos irrita, nos molesta como ciudadanos, sobre todo en una democracia en la cual precisamente nuestros representantes en el Congreso Nacional hacen cosas que el grito popular las exige y que no protejan a los animales da rabia. Pero ahí está la ley. Tenemos el honor de tener a la abogada Abigail Granera este día para que les comentara que ahí está la ley. Hay que usarla. Y como bien dice ella, y es un consejo también que repetimos aquí en Orientación Legal a cada rato, es esté encima de la denuncia, continúe la denuncia, porque si no, al final de cuentas, esto va a quedar engavetado, cosa que a muchos de nuestros funcionarios y empleados, no generalizo, pero uno que otro, les encanta hacer el recurso de engavetamiento de las denuncias.
4: Bien, Y si quieren contactarla a usted, abogada, ¿cómo lo pueden hacer nuestros oyentes?
6: Sí, pueden contactarme al 3250-1798, ¿verdad? Nosotros pues atendemos este tipo también de casos, ¿verdad? Para poder alzar la voz de esos pequeños que no pueden hablar.
4: ¿Y otros casos?
6: Y otros casos también, pues nosotros estamos especializados en materia mercantil, laboral, civil, administrativo y migratorio.
5: Y también es experta en emprendimiento.
6: Así es, el sector social de la economía.
4: Comuníquense. ¿Cuál es su número?
6: 3250-1798.
4: Bien, y tenemos otra comunicación para ir cerrando, porque el tiempo como que avanza bastante rápido, como cuando la está pasando bien, como dice el abogado. Buenos días, saludos, Dios les bendiga. Siempre les escucho en La Empira. Dice, él nos cuenta que en la zona donde él vive, no se pueden tener ningún canino porque hay una ganadera que les pone veneno. Y nadie hace nada.
6: Pero cuando ella menciona nadie hace nada, es porque ya han denunciado y las autoridades no han hecho nada. También deberíamos de indagar porque al final dice, no es que no hizo nada, pero tampoco es que usted denunció. La denuncia tiene que existir para poder accionar, para que las autoridades puedan accionar.
4: Bien, abogada, de mi parte, muchas gracias, ¿verdad?, por estar con nosotros.
6: Gracias.
5: Unos segundos para que te despidas, mi querida amiga.
6: Gracias, ¿verdad?, y pues saludos a toda la radioaudiencia que pues sintoniza el programa y pues solo una manera de concientización. Si usted va a tener un animalito, sea responsable en los cuidados, en el trato, pues porque ya incluso pues la Biblia, ¿verdad?, le habla de la protección también del animal. Entonces, sí es importante que usted pueda tener concientización, educación al momento pues de usted tratar un animal.
5: Bueno, mi gente linda, mi gente bella, ha sido un placer estar con ustedes. Gracias a nuestra querida abogada Granera, Gladys, Marito, César, Mauricio. Y a ustedes, mi querida gente, sigan en sintonía informándose bien de Radio América porque ya viene el noticiero de Diario de la...

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2: 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Esa tendencia, según proyecciones, continuará al alza en 2026.
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1: 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Mejía Reyes y Mario Leonel Ramos Mejía en virtud de ignorar el lugar en donde se le puede localizar para efectos de citación. 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
1: 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AP-030-2026, instruido en contra de Mario Alberto Espino Figueroa, a quien se le acusa por el delito de tráfico de drogas en perjuicio de la salud pública del Estado de Honduras, se ordenó citar en legal y debida forma por medio de edictos publicados por 3 veces en 2 radios y en 2 diarios escritos de mayor audiencia y circulación en el país, citar al testigo Elmerson Donay Salgado Salgado, en virtud de ignorar el lugar en donde se puede localizar para efectos de citación. Por tal razón se realizará la presente publicación para que comparezca a audiencia de juicio oral y público el día lunes 31 de agosto del año 2026 a la 1:30 p.m. sala 1 al Tribunal de Sentencia del Departamento de Olancho, ubicado en el barrio Lempira, número de teléfono 2785-13-54, en la ciudad de Juticalpa, Juticalpa, Olancho, 23 de junio del 2026. 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

0: encontramos aquí en La Moderna. Bienvenidos a nuestra programación. ¿Qué tal están, queridos oyentes? Bienvenidos. Hoy estamos en el miércoles, ombligo de semana. ¿Qué tal están? Espero que estén muy bien. Que Dios les guarde, les proteja en este día especial. Así es, gracias a Dios. Así es, gracias a Dios porque nos permite estar un nuevo día más aquí en Radio Moderna del Grupo América. Bueno, bienvenidos. Saludos a nuestra gente que nos está escuchando en las diferentes aldeas, caseríos, montañas, municipios, a la gente que ya nos está viendo por el TikTok Live. Bienvenidos a la gente en TikTok que nos está observando a través de las redes sociales de La Moderna o igualmente a través de la aplicación Grupo América que nos están escuchando. A ver, ok, a ver, permítame, vamos a revisar aquí esta cámara para que salga al 100. A ver, ahí estamos de la mejor manera. Bienvenidos, arrancamos, iniciamos nuestro programa el día de hoy agradeciéndoles a ustedes por escucharnos. ¿Cómo están? Espero que estén bien. Vamos a iniciar con buena música. Aquí me dice, suene la canción Compart o Nada Se Compara de Álvaro Torres. Te escucho de Nicaragua. Atentamente, José, en el Picado Reyes dice, saludos a mi buen amigo José. Vamos a saludarlo a José por acá. Vamos a ver si está por acá mi buen amigo José desde Nicaragua. ¿Cómo está la gente allá en Nicaragua? ¿Cómo está el ambiente? Quiero saludar a la gente nicaragüense que escuchan Radio Moderna también. Están pendientes de la programación. Quiero saludar a toda mi gente allá en Nicaragua. Vamos a saludar a José. Buenas tardes, José. ¿Cómo estás, hermano?
1: Bien, gracias a Dios. ¿Qué?
0: ¿Estás trabajando, mi hermanito, en labores?
1: Sí, aquí estoy entrado, gracias a Dios.
0: Hombre, qué bueno, hombre. Me alegra mucho, hombre, saludarle aquí a través de La Moderna. ¿Ah?
1: Qué gracias. Y es que esta radio me recuerda mucho cuando mi abuelito la sintonizaba ahí en el hogar y por las 8 de la noche.
0: Ah, ¿le gustaba escucharle entonces, ahí a su abuelito?
1: Sí, pero ya murió él, en paz descanse él.
0: Ah, me imagino. Sí. Pero me imagino que le trae recuerdos al escuchar La Moderna.
1: Sí.
0: A su abuelo.
1: Sí, ya no me acuerdo, dice, en la hora musical de Radio Moderna, eso me acuerda mucho, chicos.
0: Ah, sí, es que antes, como no había mucha tecnología, algo electrónico, entonces llegaba la señal hasta Nicaragua. Sí. Por eso entraba la señal de...
1: Mi abuelito lo escuchaba en un radio Sony y yo ahorita lo ando sintonizando por la vía internet.
0: Ya había internet. Sí.
1: Hombre. Yo es que vengo como a las 12 me voy a almorzar, ya después que vengo a la 1 ya me conecto y escribo el mensaje antes de comentar porque ya viniendo el patrón no puedo estar escribiendo mal a donde usted sabe.
0: Sí, entiendo. No, yo quería saludarlo en estos momentos y voy a saludar a mi amigo José.
1: Me da mucho gusto.
0: Qué bueno. Una pregunta, ¿está lloviendo por ahí en Nicaragua o está soleado?
1: Sí, ahorita que anduve almorzando tuvo cayó una brisa, pero no muy reza, pero ya encampó, ya pasó.
0: Ya pasó, ¿ya? Al menos refrescó algo. Ahorita ya...
1: Que es más calor porque calentó el sol otra vez.
0: Ah, sí, como dicen, espantó más la temperatura. Sí, hombre. No, hombre, qué bueno. Sí. No le quito más de su tiempo, José. Mucho gusto. Ya le voy a complacer la canción con mucho gusto, ¿verdad?
1: Ok, muchas gracias. Feliz tarde.
0: Bueno, saludos a mi buen amigo José Picado allá en la zona de Nicaragua. Nos está escuchando en la República Nicaragua. Así tenemos comunicación con nuestros oyentes. Bueno, iniciamos con música. Música bonita, música hermosa. Él me está pidiendo algo del salvadoreño. Del salvadoreño Álvaro Torres. El tema se llama Nada Se Compara Contigo. Así vamos a iniciar el estilo romántico. Buenas tardes, iniciamos aquí en La Moderna.

Buenas tardes, queridos oyentes. Se marcan ya en la una de la tarde con exactamente 15 minutos a través de la pionera del servicio social, Radio Moderna del Grupo América. Presten atención, vamos a avanzar en esta hora de la tarde. Mucha, pero mucha atención. Necesitamos oportunidad de empleo en Car Wash. Aquí en Tegucigalpa se solicita lavador o lavadora de vehículos de 21 a 45 años con experiencia y detallado de vehículos. Se ofrece salario más bonos y comisiones. También se requiere un administrador o administradora con experiencia en administración, manejo de computadora, caja, inventarios y atención al cliente. Llamar al 98 69 55 38. De inmediato estamos dando a conocer esa oportunidad de empleo aquí en La Moderna. Se está buscando los servicios de un lavador o lavadora de vehículos de 21 a 45 años con experiencia en lavado y detallado de vehículos. Se ofrece salario más bonos y comisiones. También se busca un administrador o administradora con experiencia en administración, manejo de computadoras, caja, inventarios y atención al cliente. Llamar al 98 69 55 38.

0: Bueno, buenas tardes, queridos entes. Marcan ya la 1:00 p.m, 1:00 p.m. con exactamente 17 minutos aquí en La Moderna del Grupo América. Feliz tarde, queridos entes. Feliz, pero feliz tarde. Gracias por estarnos acompañando en esta programación de La Moderna. De inmediato vamos a continuar con más del servicio social y, por supuesto, con la buena música. Vamos a ver qué más tengo por acá. Me dice, a ver, gracias amigo por complacerme. Es la mejor emisora que sintonizo aquí en Nicaragua. Feliz tarde. Bueno, estamos a la orden. Por acá me dice, buen día. ¿Tiene trabajo de ayudante de bodega, ayudante de albañil o para pintura de casa? Que me regale para trabajar, me dice por acá. Bueno, ya se le vamos a mandar con mucho gusto. Están buscando trabajo. Aquí me dice, buenas tardes. Quisiera saber si tiene trabajo de ayudante de cocina. Claro que sí, también tengo trabajo de ayudante de cocina. Aquí le vamos a estar compartiendo. A ver si lo tenemos. Perfecto. Ahora mismo le vamos a enviar aquí a la persona para que pueda llamar, ¿verdad? El trabajo de ayudante de cocina. Ajá, ayudante de cocina para trabajar en una cafetería aquí. Se lo voy a compartir. Igualmente el amigo que me está pidiendo para ayudante de bodega, me dice, ¿verdad? Aquí le vamos a mandar las oportunidades de empleo aquí en La Moderna del Grupo América. Bueno, feliz tarde. Gracias por estarnos llamando, comunicándose con nosotros. Aquí estamos para atenderles con la mayor amabilidad del mundo, como usted se lo merece, querido oyente. Bueno, estamos a la orden. Por acá me dice saludos, me dicen Eduardo. Saludos al gran Luis Gámez. También quiero saludar a gran Francisco. A mi buen amigo que me está escuchando allá en Wilder, ¿verdad? A Armando, el mexicano, todos los muchachos que están en sus labores allá trabajando en Dayton, Ohio. También saludos especiales a mi buen amigo Willy Gómez, al gran Wilito Gómez, al alero de los aleros, ahí con el compa Moncho y toda la cuadrilla ahí que están escuchando La Moderna en Los Ángeles, California. Les mandamos un saludazo enorme. Gracias, gracias, gracias por estarnos acompañando. Feliz tarde, feliz tarde. Gracias por escuchar la pionera del servicio social Radio Moderna. Recuerden que nos pueden escuchar en las diferentes frecuencias que tenemos a nivel nacional. Pueden escuchar La Moderna. A ver cómo estamos por acá. Correcto. Pueden escuchar La Moderna del Grupo América. Así es. Bueno, vamos a continuar entonces con la música. Vamos a ir complaciendo más temas musicales. Bienvenidos a todos los que se vienen uniendo a través de nuestro TikTok Live. Vamos a mandar más canciones bonitas. Aquí está este tema musical que me gusta bastante. Ahí es algo de Aniceto Molina. Aniceto Molina dice, cuando el hombre llega viejo, tiene ratos de amargura.
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0: aquí está Aniceto Molina poniéndole ritmo y sabor a la tarde.
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0: Bueno, buenas tardes, buenas tardes. Encontramos aquí en La Moderna. Dicen que cuando el hombre o cuando uno llega viejo se le estira hasta el pellejo. Ya le cuesta subirse más, dicen las subidas. Ahí dice, por ahí la canción. Así dice Aniceto Molina en el tema musical que hemos complacido. Buenas tardes aquí en La Moderna, con más sabrosura, con más ambiente en la Radio Popular del Servicio Social. Mucha, pero mucha atención, se buscan los servicios de dos oficiales de seguridad para trabajar aquí en Tegucigalpa. Pila, llamen al 9543-6627, comunicarse al 9543-6627. Se solicita contratar dos oficiales de seguridad vacante que está aquí en Tegucigalpa. Una persona va a trabajar cerca del mercado Zonal Belén, y la otra vacante es en la salida hacia el sur del país, ¿verdad? Va a tener turnos mixtos. Se ofrece un buen salario y todos los derechos conforme a ley. Llamen al 9543-6627.
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0: Bueno, buenas tardes. La hora musical aquí en La Moderna se marca la 1:25. Bienvenidos a toda la gente que está en TikTok Live. Bienvenidos. Saludos, dice Marcos, mi buen amigo Marcos Díaz, allá en Santa Rosa de Copán. José, saludos, dice, para Leonel Sierra Martínez. Hasta las pocas, dice, las pozas, que la pase bien, ya que está de cumpleaños, dice el gran Leonel Sierra. Bueno, feliz cumpleaños, happy birthday. Feliz cumpleaños ahí el gran Leonel. Hoy está tirando la casa por la ventana hasta las pozas. Está de cumpleaños. Felicidades en ese día especial. Dice por acá, salúdeme a mi hermana. Se llama, dice por acá, Delmer. Él se llama, mi hermano dice que se llama Delmer. Está de cumpleaños en Trojes, el Paraíso. Dice Flaquita. Bueno, también va el saludo para el gran Delmer, que hoy está de cumpleaños. Le cantamos las tardecitas aquí en La Moderna. Hoy está tirando la casa por la ventana en Trojes, el Paraíso, el gran Delmer. Le saludamos de parte de su hermana ahí, ¿verdad? El usuario dice Flaquita. Está alegre ahí celebrando, saludando a su bello hermano en esta tarde de hoy, miércoles 12 de agosto.

Bueno, felicidades a todos los compañeros. Esperando que el divino creador les pueda conceder muchísimos, pero muchísimos años más de vida, llenos de salud y prosperidad. A ver, continuamos. Le vamos a dar la lectura a más de mensajes que están llegando. Dice, me puede complacer con la canción de Yolanda, La hija de nadie. Le estamos escuchando, dice, en Tennessee, Higinio Martínez. Saludos también a Vladimir González. Saludos desde Dalí, El Paraíso, dice Vladimir. Saludos a toda la gente por allá en la zona, en la ciudad de Las Colinas, Dalí, El Paraíso. Salúdeme, amigo, y complázcame con la canción Jugo de Piña, dice Patti. Saludos, Patti. Bueno, gracias, gracias. Démosle todos tac tac a la pantalla compartiendo la transmisión. Saludos. Muchas gracias. Compartan nuestra transmisión y denle el tiki tiki a la pantalla. Este día de placer. Saludos a Salibre, dice. Complaja la música de los dos cardenales, dice. Hasta Olancho. Me imagino que dice por acá. A Chancho. Ajá, bueno, saludos entonces ahí. Saludos ahí al amigo que está pendiente. Rafael Castillo dice: hola, Eduardo, mándeme la canción Llorando bajo la lluvia de Bronco, dice Vladimir. Bueno, con mucho gusto, vamos complaciendo más música aquí en La Moderna. Me están pidiendo el juguito de piña y La hija de nadie. Pero voy a enviar primero el jugo de piña, ¿verdad? Porque ya esa canción se siente que ya viene diciembre.

0: mes de agosto dice que se siente que viene diciembre. Vamos a escuchar el juguito de piña, quizá el super show de los hermanos Vázquez, aquí en La Moderna.
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0: Bueno, encontramos aquí en La Moderna, la radio que te mueve, mis amigos. La Moderna, la radio popular. De inmediato avanzamos con más del servicio social efectivo. Preste mucha, pero mucha atención. Vamos con más oportunidades de empleo. Es hora de la tarde. Mucha, pero mucha atención a las oportunidades de empleo aquí en Radio Moderna. Se solicita un lavador o lavadora de vehículos de 21 a 45 años con experiencia en lavado y detallado de vehículos. Se ofrece salario más bonos y comisiones. También se requiere un administrador o administradora con experiencia en administración, manejo de computadoras, caja, inventarios y atención al cliente. Deben de llamar al número telefónico para más información al 98-69-55-38. Oportunidad de empleo para trabajar en un prestigioso car wash aquí en Tegucigalpa. Se busca un lavador o lavadora de vehículos de 21 a 45 años y también se requiere los servicios de un administrador o administradora. Pila, llamar al 98-69-55-38. Servicio Social Efectivo de Radio Moderna. La una de la tarde con exactamente 35 minutos. Voy a hacer la pausa comercial, ya volvemos. Vamos a hacer la pausa comercial, ya regresamos. Saludos a la gente en TikTok que nos está viendo por ahí. Están compartiendo con nosotros. Buenas tardes.
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0: Bueno, ya me hizo reír, ya agradecido con Dios. Me dice, cuento tres. Uno, dos, tres.
1: Tres, dos, uno.
0: Bueno, ahí está. Saludos. Dice, cuento tres y me ponen las dos canciones. Dice... Bueno, le mandamos muchos saludos. Gracias por estar siempre pendiente. Dice Julio Flores, la hondureña con los plebes. Bueno, ya viene por ahí la hondureña y entre otras canciones bonitas. Démosle compartiendo la pantalla y denle en tac-tac también. Por cierto, hoy juega el Motagua. Saludos para todos los motahuenses. Hoy juega el Motagua a partir de las 7 de la noche. No, por algo, no. Ojalá que gane hoy, ¿verdad? Andamos optimistas hoy. Aunque este, mire, yo soy aficionado al Motagua, lo digo, soy aficionado, pero este equipo sí nos hace sufrir. ¿Qué equipo para hacernos sufrir, gente? Ay, Dios mío. Perdió con el Estrella Roja de Dalí, ¿verdad? Eso es común del Motagua, cuando se mira que está yendo un buen ritmo, siempre tiene que cometer las del pato, el equipo Motagua. Saludos a todos los olimpistas, saludos Julio, al rey de copas, el rey de copas, el Olimpia, Julio. Le saludamos ahí a mi buen amigo Julio Flores, ahí soy de Olimpia, dice, ruge León. Por cierto, el León no juega el día de hoy no juega, ni mañana, tiene descanso en la Copa Centroamericana hasta el día domingo con el Olimpia, que va a ser el clásico. Hay clásico este domingo. El domingo juega el Motagua Olimpia a las 5:15 de la tarde en el estadio Chelato Ucles. Es el clásico capitalino, el clásico que mueve masas entre Motagua y Olimpia. Olimpia Motagua, este domingo se mira las caras nuevamente. Motagua Olimpia, saludos para toda la afición olimpista. ¡Ruge León! Saludos también a Francisco René Ruiz. Vamos a ver, por acá tenemos nota de audio. Escuchemos a Walter. ¿Qué me dice Walter? ¿Cómo estamos, Walter? Ajá.
2: Buenas tardes, Eduardito Arciaga. Lo complace con la canción del Beso Negro.
0: El Beso Negro.
2: Lo quiere escuchar ahí Nando Vindel.
0: Tenga cuidado, Nando Vindel. Cuidadito, vaya a dar el Beso Negro. Dice, complájame, somos iguales, de Fer Martínez, dice. Ok, vamos a buscar esa canción, somos iguales. Otro mensaje dice, hola Eduardo, complájame la canción Contigo y Sin Ti. Muchas bendiciones para usted, dice Obdulia Rodas, allá en Quebracho de Reitoca. Nos está escuchando, feliz tarde.
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0: Saludos, Isabel. ¿Qué tal, Isabel? Dice, buenas tardes, saludos, bendiciones desde Reytoca. Saludos a la gente allá en Reytoca. Por cierto, quiero saludar a la gente de Aluguarén que están celebrando su feria patronal. Saludos a toda la gente allá en el bello municipio de Aluguarén. Les saludamos, vámonos con música. Aquí está la hondureña
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0: Bueno, buenas tardes, Radio Marta del Grupo América. Se marca ya la 1:00 p.m. con extremadamente 55 minutos aquí en la Moderna del Grupo América. Feliz tarde. Quiero invitarlos para ese próximo sábado, 15 de agosto, Gran Busca del Niño Jesús. Este sábado 15 de agosto en la aldea San Matías, ¿verdad? Perteneciente aquí al Distrito Central, a partir de las 5:00 p.m. La fiesta será realizada por 3 conjuntos de cuerda: Alma Juvenil, Conjunto América y también el Conjunto Los Laureles. Se les invita a todas las aldeas vecinas como Cerquis, Camote, Soroguara, Támara, La Cuesta y entre otras aldeas, para que llegue a pasarla a lo grande en esta búsqueda del niño Jesús. A partir de las 5:00 p.m. arranca el chonguengue, la música de cuerda, con esos 3 conjuntos de cuerda: Alma Juvenil, el Conjunto América de Soroguara y también el Conjunto Los Laureles. Están todos cordialmente invitados para que lleguen a pasarla a lo grande este 15 de agosto en la aldea San Matías.
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0: Bueno, buenas tardes. Se marcan la 1:56, 4 minutos nos separan, 4 minutos nos separan ya para que tenemos a las 14:02 p.m. Hola Fernanda, ¿qué tal? Bienvenida Fernanda, ¿cómo está usted? Nos está enviando ahí el hola, hola, hola, hola, hola, hola, hola, hola, hola, hola, hola, hola.
1: 3, 2, 1.
0: Hola Fernanda, Isabela dice, hola, lo estoy escuchando aquí en Monteverde, complazca la canción de Los Indomables, dice por acá. Vamos a buscarla. Los Indomables. Vamos a buscar ese tema musical. El Águila Vázquez. Saludos desde Madrid, dice por acá. Saludos a la gente allá en España. La hora en España ya son... A ver, hora en España. A ver, ¿cómo está la gente allá en España? Ya, si no me equivoco, ya son horas de la noche. Ya las 9:58. 9:58 en España. Saludos ahí hasta Madrid, a toda la gente en Barcelona, en Málaga, en Bilbao, que nos está viendo, a toda la comunidad latina catracha que se encuentran allá escuchando La Moderna. Qué bueno, y que nos están viendo por acá en este TikTok Live. Dice, gracias Eduardo por mi canción, dice Vladimir. Estamos a la orden, hermanito. Estamos a la orden aquí. Con mucho gusto, Francisco René Ruiz. Saludos, Francisco. Bienvenido, gracias, gracias, gracias a la gente que nos está comentando y escribiendo en nuestro TikTok Live. Por cierto, se mira nublado, parece que va a llover hoy, ¿verdad? Ayer llovió en varios lugares, gracias a Dios, ayer llovió. Escuche bien a lo que está dando a conocer el alcalde del Distrito Central, Juan Diego Zelaya, advirtió que la crisis de agua potable continúa golpeando aquí a Tegucigalpa, pese a las lluvias registradas recientemente, debido al bajo nivel de los principales embalses de la capital. El edil Juan Diego Zelaya explicó que este año se registra uno de los periodos más secos en las últimas décadas, por lo que las lluvias ocasional no representan una recuperación inmediata en las represas. Así que alarma en la capital, la reserva de agua alcanzaría hasta septiembre y evalúan declarar alerta roja. Así que cada gotita de agua cuenta aquí en Tegucigalpa, gente. Así como lo escucha. Cada gota de agua cuenta, así que hay que ahorrar. Ahorrar agua, hay que ahorrar agua, gente. ¿Verdad? Se espera llegar hasta septiembre. Y de ahí de septiembre se puede declarar alerta roja aquí en Tegucigalpa por escasez de agua. Así como lo escuchan. Así es, no es de alarmar, simplemente de decirlo como es, ¿verdad? Lastimosamente, por no tener una tercera represa aquí en Tegucigalpa, estamos, como dicen, esas consecuencias que nos está llevando de no tener el vital, el líquido que se está escaseando, y sobre todo en las represas, ¿verdad? Que ya están llegando a un nivel tan, pero tan bajo, ¿verdad? En los últimos años que no se había visto esto. La 12 en punto, vamos complaciendo música. Me están pidiendo la canción del grupo Samurai. Esa canción le hace llorar, dice Obdulia Rodas. Le hace recordar un viejo amor. Aquí está, Contigo Sin Ti, dice, música del grupo Samurai.
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0: Bueno, se marcan ya exactamente las 2 de la tarde, las 14 horas, 2 con 4 minutos aquí en La Moderna del Grupo América, 2 con 4 minutos. Saludos a Evangelina Castro, nos dice hola, hola. También al señor Víctor Cárdenas, que nos saluda desde Venezuela. Saludos hasta el bello país de Venezuela. Dice por acá el Águila Vázquez, aquí hubo un eclipse fuerte, hace hora y media, dice, y se oscureció el día aquí, dice por acá. Bueno, saludos, saludos ahí al Águila, que nos dice que hubo un eclipse fuerte hace hora y media, y se oscureció de día. Saludos por allá hasta Madrid, España. Gracias por acompañarnos. Voy a hacer la pausa comercial para continuar con el más música y también con el servicio social que tenemos aquí en La Moderna. Presten atención, mucha atención. Voy a pasar ese aviso que me está llegando de Nicaragua. Escuche bien, mucha atención. Se le avisa a los familiares de Santos Colindres Díaz que por favor se comuniquen con él lo más pronto posible, ya que él necesita reencontrarse con su familia. Quiere conocer a su familia. Si alguien lo conoce o los familiares de él están escuchando la radio, por favor pueden llamarle al número telefónico que es el 8235-1172, o si no también pueden llamarle al otro número que es el 5751-7991. Se le avisa a los familiares de Santos Colindres Díaz aquí en Honduras que por favor se comuniquen con él, ¿verdad? Él se encuentra en Nicaragua, ¿verdad? Y quiere tener comunicación con su familia aquí en Honduras, ¿verdad? Así que le pueden llamar ahí el número telefónico que estoy mencionando al 8235-1172. Recuerden que para llamar a Nicaragua tienen que poner la área que es 505. Es la área, el número de área de la República de Nicaragua. Vamos a hacer la pausa, ya volvemos.
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0: Continuamos. Buenas tardes. Radio Moderna del Grupo América. Continuamos con más oportunidades de empleo. Presten atención, se busca una muchacha para ser baleadas en la ciudad de La Ceiba. Para mayor información interesada, llamen al 98-21-5380. También se está buscando los servicios, oportunidad de empleo de un car wash. Aquí en Tegucigalpa se solicita un lavador o lavadora de vehículos de 21 a 45 años con experiencia en lavado y detallado de vehículos. Se ofrece salario más bonos y comisiones. Y también se requiere un administrador o administradora con experiencia en administración, manejo de computadoras, caja, inventarios y atención al cliente. Todos esos empleos pueden llamar al 98-69-5538 para que les den una amplia y mayor información. Se busca un lavador o lavadora de carro y también un administrador o administradora para trabajar en un car wash. Aquí en Tegucigalpa, llamen al 98-69-5538.
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0: Bueno, continuamos aquí en La Moderna. Buenas tardes, buenas tardes, buenas tardes, buenas tardes. 2:17 en la Estación Popular. Excelente, continuamos. Quiero saludar a mis buenos amigos allá en Jutical, Polancho, en Jutiquilo, los amigos que están escuchando en la aldea La Puzunca. Hay una aldea que se llama así, ¿verdad? Aldea La Puzunca, eso es perteneciente a Jutical, Polancho. Ahí me está escuchando el amigo Selvin Noel Paz. Le saludamos. Dice por acá, nos llega mensaje, buenas tardes, me puede complacer dos canciones, Chiquilla Bonita y Los Dos Contra Mide, dice, o Los Dos Contra Mí, dice, por favor, de Los Bukis. Saludos desde Virginia, un saludo para mi hijo Denis, que también está escuchando Moderna, dice por acá. Bueno, muchas gracias. ¿Qué dice Renita Reyes?
1: ¿Cómo está, Bombón Asesino? Aquí, escuchándolo, Bombón Asesino. Quiero que me salude a mi mamá. Mi mamá, María Lucinda Jiménez, Bombón Asesino, aquí en la Colonia 3 de Mayo, y espero que me complazca con la cumbia de Aniceto Molina, que quedé esperándola y no me complació.
0: Saludos ahí a su mamá, con mucho gusto, doña Reinita Reyes. Ahí le vamos a saludar a su hija madrecita, ¿verdad? Que me imagino que está con ella en esa hora de la tarde, escuchando la radio. Le saludamos, feliz tarde.

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0: Bueno, encontramos en La Moderna. Buenas tardes, buenas tardes, buenas tardes, buenas tardes, buenas tardes. Ahí estamos, dice la canción, somos iguales. Quiero saludar a un compañero nuestro y amigo, ¿verdad? Saludos ahí al gran Marcos Matamoros, hasta la ciudad de La Perla de Lulúa, en Progreso Lloro. Ahí nos está sintonizando. Saludos ahí al colega y amigo Marcos Matamoros. Las 2:25. Bueno, hablemos de fútbol. Hoy hay partido de Copa Centroamericana. Hoy juega... ¿Quién juega hoy? ¿Ah? Suéltala ahí, suéltala, ¿ah? Hoy juega el Motagua. Saludos para todos los motahuenses. ¿Dónde están los motahuenses? ¿Cómo estás, Kenner? Buenas tardes.
1: ¿Cómo está, Bombón? ¿Cómo está todo este auditorio de Radio Moderna? No, súbmelo un poquito. Ah, mire, hoy señoras y señores, hoy el mimado de la afición, el azul profundo, jugará esta noche en el Estadio Nacional de Tegucigalpa, en partido internacional, exactamente en Copa Centroamericana. Así es, hoy el Motagua enfrenta al Cartaginés de Costa Rica, exactamente a las 7 de la noche en el Estadio Nacional de Tegucigalpa, por la jornada 3 de la fase de grupos de la Copa Centroamericana. Así que para todos esos motagüenses, pendientes, porque hoy el mimado puede dar la sorpresa. Puede dar la sorpresa al ganarle al Cartaginés. Recordemos que la última vez que estos dos equipos se enfrentaron, justamente fue también aquí en el Estadio Nacional de Tegucigalpa, fue para ese repechaje. Creo que fue para un repechaje que podía llevar al Motagua a la siguiente ronda. Y lastimosamente Motagua la pechó. Motagua ahí no hizo el trabajo que tenía que hacer y el Motagua quedó eliminado. Así que hoy se vuelven a enfrentar el Motagua contra el Cartaginés. Están ahora en fase de grupos de la Copa Centroamericana por la jornada 3. Y vamos a ver qué tal le va a la afición. Así que ya usted puede ir dando su resultado. ¿Cómo va a quedar el partido?
0: ¿Cómo
1: hoy
0: queda el partido?
1: Motagua-Cartaginés, jornada 3 de la Copa Centroamericana.
0: ¿Qué piensan ustedes del partido de hoy? Recordemos que, claro que sí, que lo que vas a dar a conocer, me imagino, es que
1: claro,
0: Motagua
1: sí
0: viene de perder.
1: Motagua viene de perder, pero te voy a dar los últimos 5 partidos de cada, los últimos 5 resultados, mejor dicho, para saber, ajá, cómo llega el Motagua a este encuentro contra el Cartaginés. Bueno, recordemos que el Motagua perdió 2-0 hace el domingo pasado. Perdió 2-0 contra la Estrella Roja. Para mí, los dos goles completamente de Marlon Licona. Todita de Marlon Licona ahí, esos dos goles Marlon Licona.
0: Por eso perdió con todos los porteros, pierde la titularidad.
1: Yo no entiendo qué pasa ahí con Motagua, porque le sigue dando cada quien, la verdad, pero se entiende que ahí el Motagua mandó a su equipo completamente banca y la gente pensaba que nunca iba a decepcionar Marlon Licona, y sí. Señoras y señores, Marlon Licona decepcionó en ese partido. Dos goles se comió Marlon Licona. Pero también el Motagua llega animado porque en el partido anterior, en Copa Centroamericana, ganó 1-0 con gol de Rodrigo de Oliveira al minuto 65, si más no estoy equivocado, al FAT del Salvador. Eso le dio un envión de ánimo. En el Motagua también en Liga Nacional ganó 3-1 en la jornada 1 contra el Juticalpa. Y también recordemos que en la jornada 1 de la Copa Centroamericana, el Motagua ganó 5-0. Así que en tabla de posiciones, el Motagua llega primero del grupo D con 6 puntos. Y el Cartaginés solo llega con 1 punto. Eso quiere decir que si el Motagua le gana hoy al Cartaginés, el Motagua pasa a la siguiente ronda de Copa Centroamericana.
0: Hablemos del hubiera, porque el hubiera nunca existe. Pero bueno, vamos a traerlo en ese momento. Si Motagua empata hoy, estaría
1: con un pie. Si el Motagua empata hoy, estaría metiéndose con un pie a la siguiente ronda, porque recordemos que el Municipal tiene cuatro unidades, entonces por ahí faltaría una participación más, que justamente el Motagua, que se enfrente al Municipal, pero en este caso de visita allá en Guatemala. Entonces, si el Motagua empata hoy, haría 7 puntos y estaría con un pie adentro de la siguiente ronda. Ahora, si el Motagua logra ganar hoy, haría 9 puntos y está prácticamente clasificado. Está clasificado para la siguiente ronda de la Copa Centroamericana. Entonces vamos a ver qué tal le va hoy contra el Cartaginés, porque incluso te voy a decir algo. el cartaginés también viene de perder 1-0 con uno de los equipos malos, denominados malos de allá de,
0: así que
1: de Costa Rica.
0: ¿Me querés decir
1: contra,
0: que
1: se... contra el Municipal Pérez Celedón. Perdió 1-0. Y es uno, es un equipo malísimo, la verdad.
0: ¿Se quiere decir que ellos se aguardaron para ese partido?
1: Sí, también. O sea, justamente eso. Sí, de hecho, ayer estuvimos en conferencia de prensa tanto del equipo de Motagua como el equipo de Cartaginés. Y, bueno, el Motagua muy confiado, el profesor Javier López muy confiado. Habló también el Jorge Serrano. Jorge Serrano habló por parte de Motagua, el Puchulín Serrano. Vamos a ver qué tanto tiene de participación hoy. Serrano siempre ha sido un jugador que ha incidido en Motagua. Bueno. Sí, claro. Ajá. Y dijo él en conferencia de prensa que es una copa que los ilusiona tanto a los jugadores, a los directivos y también a la afición. Así que por algo dijo Javier López que metió la banca. Vamos a ver qué tanto responde el equipo titular este día. Y por el lado de Cartaginés habló Armani, si más no estoy equivocado, el director técnico del Cartaginés. Ya te voy a decir cómo se llama. El profesor se llama Armani Villatoro. El profesor Armani Villatoro es el director técnico de Cartaginés, quien dijo que, bueno, dijo, ya sabemos que lo de Motagua viene de perder 2-0 porque metió toda la banca. Así que esperamos que en este partido estamos más que seguros que el Motagua nos va a meter a todo el equipo titular que ellos ya saben. Pues entonces sí. ya vienen estudiando al equipo motagüense. Sí. Vamos a ver qué tanto le resulta ahí por el lado del Cartaginés poder parar a la delantera del Motagua, por decirlo así. ¿Qué tanto puede incidir Jonathan Moya, el jugador costarricense Jonathan Moya, que mira que ya ha jugado varios partidos contra el Cartaginés?
0: Conoce muy bien
1: al Cartaginés. Entonces, ajá, vamos a ver qué tanto incide el jugador Jonathan Moya para en este partido contra el Cartaginés. Y por el otro lado, vamos a ver si sale de titular con Rodrigo Olivera, que Rodrigo Olivera ha sido, bueno, en el último partido fue el único gol que metió, fue Rodrigo de Olivera. A pase de Jonathan Moya. Entonces, para mí, el 11 titular de Motagua hoy tiene que salir con Rodrigo de Olivera y Jonathan Moya. Vamos a ver qué tan acertada va a ser la decisión del equipo motagüense y a ver qué tal le va hoy al Motagua, Bombón. ¿Cómo lo miras vos?
0: Bueno, partido bravo. No va a ser fácil.
1: Sí, porque recordemos que ponele. Supongamos que el Cartaginés gana hoy y gana su último partido. Podría pasar también.
0: Se metería a la pelea
1: como incluso podría pasar como segundo del grupo. Uh-huh. Entonces, bueno, vamos a ver qué es lo que pasa. Esperemos a ver. Primero que hayan goles. Porque hoy estamos seguros que la afición motagüense va a responder.
0: Es buena hora.
1: A las 7 de la noche.
0: 7 de la noche, buena hora.
1: Buena
0: y
1: la noche.
0: Pueden ir a disfrutar.
1: Sí, no, sin duda.
0: ¿Y el estadio se viste de azul?
1: El estadio se viste de azul y blanco.
0: Mira. Está pintadito en azul y blanco.
1: ¿Qué más motivación tiene el aficionado motagüense para ese partido hoy contra el Cartaginés? No sabemos si se vistió de blanco y azul porque el Cartaginés o por el Motagua.
0: Por el Motagua va a ser.
1: Vamos a ver qué tal, porque mira, 7 de la noche, un miércoles.
0: Bueno, ¿verdad?
1: Motagua en fase decisiva para que si gana, pasa a la siguiente ronda de una Copa Internacional que tantos ellos quieren. Pinta para que el aficionado motagüense vaya a apoyar hoy, esta noche, al conjunto azul.
0: Ya para finalizar, ¿las calles estarán cerradas?
1: Así es, las calles estarán cerradas. Recordemos que las calles, según disposición de CONCACAF y también de la Policía Nacional, las calles aledañas al Estadio Nacional de Tegucigalpa pues estarán cerradas a partir de las 4 de la tarde. Así que para todas las personas pendientes que transitan por esta zona del Estadio Nacional de Tegucigalpa, las calles estarán cerradas a partir de las 4 de la tarde. Así que usted transite por ahí, busque zonas alternas porque va a ser un caos vehicular. Pero sobre todo que también hay una fiesta deportiva y que el Motagua pueda dar el batacazo y la sorpresa, Bombón. Y bueno, aficionado motagüense, primero queremos saber su pronóstico, pero también que vaya a apoyar. Mi pronóstico objetivo y acertado podría ser, por ahí pienso que pueda ganar Motagua, no creo que sea tan abultado, un 2-1 o quizás podría empatar un 1-1.
0: No, ya me diste miedo ya con
1: ese. Fíjate, Bombón, sí, que...
0: Ya me puse nervioso.
1: Se le miró un buen... Mira, que contra el FAS al Motagua se le miró un poco ahí de deficiencia. Si no entra Rodrigo de Olivera a marcar un poco la diferencia, que también por ahí pueda pasar la pelota. Vamos a ver qué es lo que pasa. Así que, bueno, señores, ahí está la información deportiva. Hoy el Motagua, recuerde usted, juega a las 7 de la noche en el Estadio Nacional de Tegucigalpa por la jornada 3 de la Copa Centroamericana. Mañana juega el Monstruo Verde también.
0: El Monstruo
1: Mañana
0: Verde,
1: juega
0: correcto.
1: El Monstruo Verde.
0: Dice, voy a leer comentarios, permíteme. Dice, hoy juega el hijo del Olimpia, dice el gato. ¡Viva el Motagua! Pero en política no, dice. ¿Cómo dice? En política, dice. No me gusta el azul, dice.
1: Ya entendí.
0: Ok, ok. Dice por acá, aquí le están respondiendo, no sé, dice por qué confunde la política con el fútbol. Le están respondiendo por acá, Gladys
1: no,
0: Fuente dice, ¿cómo
1: está? No, el oyente. Bueno, para saber usted, el Motagua, bueno, el azul y blanco, nosotros lo asemejamos colores del mimado, que son azul y blanco.
0: No me entendiste a lo que él se quiso referir, que un oyente escribió de que él es azul, dice, pero ya en azul en política no es. Entonces, el otro le contestó.
1: Ya, bien, está bien.
0: Ahí está.
1: Hoy, bueno, mañana también ampliando, Bombón, espérate, mañana juega el Antigua contra el Maratón, contra el Monstruo Verde del Maratón, allá en Guatemala, a las 8 de la noche. Así que para todas las personas también que son aficionados al equipo Monstruo Verde, pendientes porque el Maratón.
0: Pendientes, mañana juega el Maratón. Sorpresa. Vamos a ver
1: la
0: Maratón.
1: Sorpresa puede dar mañana.
0: Maratón le ha tocado
1: complicado. Pero para, resultado vos. Resultado,
0: ya para finalizar.
1: Resultado.
0: Hoy siento que es un empate, aunque me duela mucho, pero siento empate. Que este partido queda empatado.
1: Empate.
0: Sí.
1: ¿Cuánto? ¿0-0 o
0: cómo? 2-1. 2-2, perdón.
1: 2-2. Si no le das mucho al Motagua.
0: No le doy mucho para un gane. Es un empate. Puede ser 1-1 o 2-2. Ahí puede quedar. ¿Verdad?
1: Mira que me da un poco de risa porque la otra vez estábamos justamente en la conferencia, en la cobertura del equipo de Motagua contra el FAS.
0: ¿En qué canal va a jugar? Ahí lo va a poder por las cadenas internacionales.
1: Sí, por las cadenas internacionales que tienen.
0: ESPN.
1: ESPN y Fox.
0: Y Fox.
1: Sí, claro. Entonces, estábamos entrevistando a un aficionado motagüense y le pregunté cómo quedara el partido y me dijo, mira, no le veo mucho al Motagua, pero ¿sabes qué? Va a ganar 1-0. Y si yo pudiera ver esa entrevista otra vez, yo pudiera ver ese aficionado, le diría, tenés razón. Más le iría a preguntar hoy porque me dijo 1-0 y en efecto me dijo que quedó el partido 1-0 con todo y el goleador.
0: Imagínate.
1: No, increíble,
0: bueno,
1: increíble.
0: Así es. Gracias, Kenner.
1: Ahí está, Bombón. Saludos para todas las personas.
0: Suerte ahí y ahí sigan disfrutando de la buena música.
1: Claro, sigamos disfrutando de la buena música aquí en Radio Moderna, pero también usted recuerde, sigue informándose a través de las redes sociales de Radio América HN, señores. Nos vamos, ¿con qué nos vamos?
0: A la pausa.
1: Nos vamos a la pausa, ya volvemos.
0: Vamos a cumplir con nuestros anunciantes porque si no...
1: No seguimos aquí con esto. No,
0: correcto, ya lo dijiste.
1: Ya volvemos, señores.
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0: Bueno, buenas tardes. Radio Moderna del Grupo América. Presta atención, se busca una empleada doméstica con dormida adentro y experiencia para trabajar aquí en Tegucigalpa. Para mayor información, las interesadas llamen al 96 11 13 84. Se busca una empleada doméstica con dormida adentro y experiencia para trabajar aquí en Ciudad Capital. Llamen al 96 11 13 84. También se busca los servicios de oficiales de seguridad con o sin experiencia de ambos géneros, de tanto como el sexo femenino y masculino, con documentos en orden. Para una mayor información, llamen al 33 48 74 25 para una amplia mayor información.
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0: Bueno, continuamos aquí en La Moderna, son las 12 de la tarde con 46 minutos. Dice: buenas tardes, ¿cómo estás? Saludos especiales para ti. Me complace con la canción La Narcada, Mari Reyes, desde Sevilla, España. Me está saludando. Feliz tarde, Mari. Gracias por acompañarnos desde Sevilla, España. Le saludamos. Feliz tarde, escuchando La Moderna. Quiero saludar también a nuestra amiga Mari López. Dice que, ¿cómo está? Dice Eduardo. Muy bien, Mari. Aquí saludándole. Feliz tarde. Enrique López. Complácame con El Puño de Tierra. Eso para que lo baile. Qué sabroso, qué rico. Suena a través de La Moderna. Aniceto Molina. Eso es para que lo baile Doña Reina Reyes en la Villa Cristina. Ahí le mando su canción.

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1: Saludos a Changa Bernarda Ochoa, nos dice saludos desde Honduras. A ver, ¿de qué parte de nuestro país nos está viendo? Me gustaría que nos dijera por ahí, nos mencionara el lugar. Saludos a la gente que nos está escuchando en varios lugares, ahí en Atlántica, en Choloma, los amigos que están con nosotros en Puerto Cortés. Los amigos en la zona sur del país están disfrutando de La Moderna. Estamos para complacerle buena música en esta tarde.

0: Buenas tardes, mis amigos. La hora servicial aquí en La Moderna. Se marcan ya las 2 de la tarde con exactamente 55 minutos en la pionera del servicio social. Presten atención, mucha atención. Vamos a dar a conocer este evento festivo, Gran Búsqueda del Niño Jesús, este sábado 15 de agosto en la aldea San Matías. A partir de las 5 de la tarde será la fiesta amenizada por tres conjuntos de cuerda: Alma Juvenil, Conjunto América y Conjunto Los Laureles. Estamos invitando a todas las comunidades vecinas como Cerqui, Quijamote, Santa Cruz Abajo, Santa Cruz Arriba, Soroguara, Támara y demás lugares cercanos para que puedan llegar a pasarla a lo grande. Eso será súper, pero súper espectacular. Esta fiesta que se estará llevando a cabo en la aldea San Matías. Esta es aldea perteneciente al Distrito Central, ¿verdad? Será amenizada con tres conjuntos de cuerda. Así que estamos invitando a toda la muchachada para que puedan llegar a pasarla fenomenal este 15 de agosto, las 2 de la tarde con exactamente 56 minutos.
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0: Es la hora musical en La Moderna. Buenas tardes, se rezan ya 3 minutos para que lleguen las 3 de la tarde, las 15 horas.
3: 3, 2.
0: A la hora de estar acompañado con una buena taza de café. Gracias a los que se conectan por TikTok Live, por los que nos están escuchando a través de la propia aplicación Grupo América. Voy a saludar a un gran amigo, gran colega, ¿verdad? Gran periodista, quien le merezco respeto y admiración, hasta la ciudad de El Progreso Lloro, en la Perla de Lulúa. Ahí está mi buen amigo Marcos Matamoro. Buenas tardes, Marcos. ¿Cómo estamos, mi hermano?
4: Buenas tardes, Eduardo. Bueno, contento de estar aquí y saludándote. Pues no todos los días, pero siempre estoy pendiente de escuchar Radio Moderna, acordándonos allá por 1994, 95, 96, aquí en El Progreso, pues estaba Radio Moderna. Comenzamos trabajando allá para audiovideo en San Pedro Sula cuando salió Radio Continental. Fuimos la primera voz de Radio Continental, que no duró mucho la radio, ¿verdad? Después las frecuencias se las dieron a otra radio. Sin embargo, nosotros pues siempre nos quedamos en Radio Moderna y siempre está la tonadita, es la hora musical de Radio Moderna. Siempre está, ¿verdad? Eso me recuerda mucho cuando voy a Tegucigalpa, pues siempre pongo el radio y escucho. Pero el otro día buscando ahí en el teléfono, aquí está Radio Moderna, y me puse a escuchar, ¿verdad? Y usted me dijo que de 1 a 3 estaba ahí. Entonces siempre tengo la costumbre ya los últimos días de escucharlo, pero bueno, ahí recordando buenos momentos de Radio Moderna, pues ligado siempre hemos estado a audiovideo y ahora a Médica Noticias. En deportes estuvimos y ahora pues lo hacemos como corresponsal desde la Perla de Lulúa. Contento de estar y gracias por darme la oportunidad pues de recordar aquellos viejos tiempos. ¿Qué? Y sí, me gusta felicitarlo por esa animación que presenta todos los días mi queridísimo amigo Eduardo.
0: Qué bueno, hombre, qué bonito, nos trajo ese bello recuerdo, recordando que Radio Moderna nació en la... exactamente, en la zona norte del país, sobre todo en El Progreso de Oro, estuvo sus instalaciones, luego el doctor Andoni trasladó las instalaciones aquí a Tegucigalpa de Radio Moderna. Así que Marco formó parte de su tiempo en Radio Moderna y se recuerda cuando daba la hora musical, la hora servicial de Radio Moderna.
4: Sí, sí, sí, nos acordamos. Estábamos en el edificio El Coyote, justamente en la puntita del Boulevard Elena Kullman, en un edificio viejo, estaba ahí. Ahí lo deshicieron y nos pasaron al edificio Paranqui Perelló, en la tercera planta, donde estuvimos muchos años. Y la verdad que disfrutamos y nos recordamos viejos momentos, buenos momentos. En aquella década de los 90, pues participamos ahí muchos compañeros, ¿verdad? Que ya pues no trabajan en radio, pero yo sí, siempre el gusanito me queda ahí. Siempre estamos ahí con la Moderna, escuchándolos y recordando.
0: Ajá, ¿tenían turno usted en horas de la madrugada o estabas en Radio Moderna en horas del día o en la tarde? Marcos.
4: Bueno, tenía un turno desde las 5 de la tarde hasta las 10 de la noche, ¿verdad? Pues música así como tiene usted. Yo después de 8 a 10 había un programa que se llamaba, ¿cómo se llamaba? Del Recuerdo.
0: Música Recuerdo.
4: Otra noche para recordar, ¿verdad? Que el promo me acuerdo que lo grabó el profesor Mario Humberto Morales, que está en San Pedro Sula, un bozarrón, ¿verdad? Trabajaba como narrador de Radio América y nos grabó esto en Radio San Pedro con mi amigo Alfredo Lanza, y ahí estaba el recordado también, el que era voz comercial. En este momento se me va la voz comercial del otro, que Alfredo Lanza y el otro eran las voz comerciales en los partidos desde el estadio, y ellos me dieron chance a estar allí leyendo comerciales. Y también lo hicimos bien, ¿verdad? Cuando estaba el Metro Padilla y alguna otra gente que se me va en este momento el nombre, pero ahí estábamos. El Metro Padilla era el director de prensa deportiva en San Pedro, muy bueno, por cierto, tenía un bozarrón ese señor, y nos dieron la oportunidad y trabajamos como 2-3 años en comerciales desde el estadio en Morazán. En ese entonces todavía creo que el Olímpico no estaba, ¿verdad? Muy, sí, hasta hace
0: tiempo.
4: Poco, sí.
0: ¿Qué tiempo, va? Increíble.
4: Pero,

0: Ahora, el Motagua estaba escuchando ahí con su compañero que estaba ahí diciendo, el portero no anda bien, ¿verdad? Los dos goles que le metió el Estrella Roja, le mandé un mensaje ahí a usted que no lo vio, yo le dije, ajá, le mandan saludos a los del Estrella Roja al Motagua, con los dos goles, sí, pero hombre, sí, tremendo. Creo que el Motagua puede ganar hoy, ojalá que sí. El portero esté más despierto, así es que son rachas que le pasan a los porteros, hombre. Correcto. También malas rachas, entonces esperamos que el Motagua hoy nos dé una buena alegría, no por el Motagua, sí, por Honduras, porque hoy vamos todos con el Motagua y mañana vamos todos con el maratón.
1: Así es. Bueno, qué bueno, Marco. Saludos hasta la perra de Lulúa. Y cuéntame, ¿cómo está el clima por ahí? ¿Está soleado o está lloviendo en esa zona?
0: Bueno, ayer llovió toda la tarde, ¿verdad? Y parte de la noche, algunas lloviznas. Hoy en la tarde ha estado un sol, pues no muy fuerte, pero sí un calor que nos ha sofocado debido a que es la humedad. La humedad nos está afectando, porque cuando llueve, pues la humedad después pasa factura. En este momento que estábamos dialogando, que iniciamos a dialogar con usted a través de la radio, comenzó a lloviznar. Lo que pasa es que aquí en Progreso llueve por partes. Antier llovió en el centro de la ciudad, porque yo vivo a 5 kilómetros de la salida del puerto de Tela. Ajá. Y cayó una tormenta en la ciudad que se inundaron todas las calles. Así como ayer también se inundaron las calles y tenemos un mal los hondureños, tirar la basura a la calle, y esto nos pasa factura. Creo que en Tegucigalpa igual también, ¿verdad? Entonces les vamos a mandar un mensajito como ciudadanos hondureños, no tiren la basura en la calle, y ojalá que las municipalidades de todo el país no sean como la Municipalidad del Progreso y Oro, que aquí solo recogen la basura una vez y el contrato está dos veces a la semana. Lastimosamente tenemos eso, ¿verdad? Pero pidámosle a la ciudadanía que no arroje la basura a la calle, sí, ya, ¿verdad? La ciudad más limpia no es la que más se barre, sino la que menos se ensucia.
1: Correcto, bien dicho. Excelente, Marco, ya me tengo que despedir, pero bueno, quiero dejarlo para que nos despidamos con una canción. Quiero hacerlo recordar, traerlos a los viejos tiempos, ¿verdad? Cuando inició Radio Moderna y usted formó parte de esa radio también, ¿verdad? Para que me presente una canción al estilo suyo, ¿verdad? Es una canción de Olancho, se llama La Narcada, se dice, una canción popular que está en ese momento de moda, que la presente. Aquí en La Moderna.
0: La Narcada.
1: La Narcada, correcto. La Narcada, así se llama. Para que vamos complaciendo esa canción, ¿verdad? Quiero que le pongas estilo y que lo traigamos a esos viejos tiempos. Yo me voy a convertir en esos momentos en un oyente más y usted lo va a hacer en esos momentos como si estuviera aquí en la cabina de La Moderna. Así que, Marcos, le dejo los micrófonos de la radio ahí para que vamos complaciendo esa canción.
0: Muchas gracias a todos nuestros oyentes que han estado conectados durante 2 horas a través de Radio Moderna. Desde la Ciudad del Progreso nos despedimos para que usted disfrute con este tema de los olanchanos, La Narcada. Gracias por haberlo sintonizado. Mañana estaremos justamente en esta misma frecuencia a través de Radio Moderna.
1: ¡Eso!
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0: Bueno.

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1: 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Pese a la pérdida de unos 90.000 empleos reportada por el COEP en 2023 y muy a pesar del millón de hondureños que ni estudian ni trabajan, cifra acumulada en los últimos años, según datos oficiales, siempre hay historias que gritan que sí se puede emprender aún en Honduras. Así dijeron los jóvenes que con orgullo revelaron en el podcast Conectados de Radio América el éxito de su emprendimiento, un hotel para mascotas.
2: Uno se queda como con los brazos cruzados, como decir, ¿qué hago? ¿Qué voy a hacer? Y una muy buena amiga me dijo, ¿sabes qué? Vos puedes poner un hotel de perros. Vos siempre me cuidas a mis perros, ¿por qué no pones un hotel? ¿Qué? Y me quedó el gusanito y empecé a hacer el estudio de mercado aquí en el país, con lo que hay tanto aquí en Tegucigalpa como en San Pedro Sula, donde realmente sí vi la necesidad y vi el espacio donde tenía que ser algo más familiar, algo más de hogar.
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1: Hola, muy buenas tardes, pueblo de Honduras que sintonizan Radio Moderna. Bienvenidos a su programa Aviva el Fuego. Sí, aviva el fuego de tu corazón, del movimiento católico conquistando las naciones para Cristo. Bienvenidos esta tarde a este gran programa. Y como todas las tardes, tenemos el privilegio que nos acompaña el fundador del movimiento, José García, al cual le damos la bienvenida. Muy buenas tardes, José.
2: Buenas tardes, hermano Elías. Muy buenas tardes a todos los hermanos y amigos que lo escuchan aquí en Tegucigalpa. Qué bendición los hermanos que lo escuchan en los diferentes lugares de Honduras. Es una gracia, es una alegría, es una bendición de poder llevar una palabra de aliento el día de hoy. Dice la palabra de Dios: buscar al Señor mientras pueda ser encontrado. Y qué bendición que por medio de este programa podamos encontrar una palabra de aliento, una palabra de bendición. No todo está perdido, hermano que me escucha. Cuando tú sientes que ya todo se acabó, es cuando el Señor apenas viene comenzando. Así que ánimo, ánimo, porque todo lo podemos en Cristo que lo fortalece, ya que Él va delante de nosotros abriendo caminos adelante, que hoy es un día de gran bendición porque el Señor está con nosotros.
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2: Pues a dar reparales saluditos a los hermanos que lo están sintonizando el día de hoy por Conquistando las Naciones para Cristo Radio. ¿Qué les puede decir, hermano Elías, hermano Martín, con las personas que no han bajado todavía la aplicación para escucharlos en la radio?
4: Primero, lo que podemos decir es que si

0: no nos enfrentamos ni a carne ni a sangre, sino a poderes y espíritus que se mueven en el aire, pero también dice que fortalezcanse con todas las herramientas de Dios, con todas las armas de Dios, y también esa página, esa radio es una arma de Dios. ¿Por qué? Porque está escuchando palabra de Dios, y la Biblia dice que la fe viene, pero viene del oír la palabra de Dios.
1: Eso así es, y pues más de todo para también invitar a las personas allá que tienen familiares en México o en algunos otros países, que bajen, que les enseñen cómo bajar la aplicación, que pasen la voz para que más personas por ahí puedan llevarle ese mensaje, hermano Elías.
2: Sí, o que tienen familiares en otros países, como en este momento nos están escuchando de Alemania, ya te metes ahí, en el mapa aparece Alemania todos los días, desde la mañana están temprano ahí escuchando, y de vez en cuando se conecta a Canadá, se conecta a Rusia y pues otros países. Así es que para que gente que tenga hermanos que tengan conocidos en otros países, que les pasen la voz y para que también se conecten de cualquier parte del mundo. Y es hermoso cuando el mapa se ve lleno de personas escuchando la palabra de Dios a través de Conquistando las Naciones para Cristo Radio.
1: Más que todo, ahí no sé, pero mexicanos hay por todos lados. En Honduras hay mexicanos, Elías.
2: Me imagino que sí. Sí,
1: claro, allá pusieron un puesto de taco los mexicanos en Honduras, así que eso es seguro que alguien allá en Rusia o en Alemania, que son de México, que están viviendo allá, que se casan, que también allá, son los que lo están escuchando, y por eso los saludamos el día de hoy y los bendecimos.
2: Sí, hace mucho tiempo, José, yo miré un reportaje que había, por allá en el 2006, hace mucho tiempo ya, había una comunidad de 13 mil mexicanos viviendo ahí en Alemania, una comunidad de 13 mil, bastantes en ese tiempo, y hoy en día ha de haber más, no lo sé, o de generaciones de mexicanos que habían nacido ahí. Entonces, pues sí, mexicanos hay en todas partes del mundo.
1: Bendito sea Dios. Así que bueno, pues a seguir adelante, a darle para adelante este fin de semana. Recuerden los retiros de servidores que todavía siguen, para la gloria de Dios, y aprovechen, porque de repente pues ya se va a decir es el último y ay, ¿por qué no fui? Así que bueno, ya han pasado ya 3-4 retiros, no dejemos las cosas para el último, Martín.
0: Así es, tristemente nosotros los hispanos siempre dejamos las cosas al final, pero no, tenemos que cambiar ese pensamiento, y pues más ahorita que está habiendo esa oportunidad de estos retiros cada fin de semana, que vayan, no dejes para mañana lo que puedes hacer hoy. Si tú no has ido a vivir el retiro, te invitamos este fin de semana para que te vengas a Mississippi, pero también si eres de allá de México, pues te busques dónde va a estar el retiro por allá en la República Mexicana, y pues son de gran bendición estos retiros, y vamos a darle con todo en el nombre de Jesús este 2024.
1: Para la gloria de Dios, vamos a cargar baterías, vamos así como los arbolitos ahorita, pareciera que están secos, pero solamente es que están mudando de hojas, van a echar hojas. Este retiro es para renovar fuerzas, es un retiro no solo para nosotros, sino que este año estamos luchando por toda la familia completa, los primos, los hermanos, los tíos, todo. Así que pues vamos a darle para adelante, hermano Elías.
2: Para adelante. Y por acá me manda un mensaje el hermano Osvaldo Blanco. Dice que en San Antonio llegaron a vivir el retiro alemanes. Como estamos hablando de Alemania, que llegaron una familia de Alemania a vivir el retiro allá a San Antonio. Pues qué bendición.
1: No, si es blanco o no es blanco.
2: Pues, Osvaldo, el hermano
1: se queda con el puro apellido, no va, yo creo.
2: Sí, ya te entendí. Como sí, que no coincide el apellido con la persona, va.
1: Ay,
2: así, ¿no?
1: Dios mío. Es un chiste, chichiste, pero bueno, alégrense, mis hermanos, en vez de estarse quejando por ahí, que pesado está el trabajo. Dale gracias a Dios que tienes trabajo, cuando muchas personas no tienen nada de trabajo en otros países del mundo, o quizás, no sé, gracias a Dios porque estamos aquí. El que echarle ganas, el que darle pa'lante, con Cristo somos más que vencedores, Martín, hombre.
0: Con Cristo somos más que vencedores, y Él es nuestra fuerza, nuestra fortaleza, quien no detener, dijo el salmista, y pues lo único que buscamos es habitar en la casa del Señor. Pues vamos a darle con todo, busquemos de Dios ahora que te puede dejar encontrar, llenémonos de su presencia.

0: presencia, porque tenemos que ser esta luz para las naciones, estas bocas de Dios, y pues que Dios les bendiga grande, grandemente a todos. Un saludo a todos los hermanos que nos ven en Aviva el Fuego. Pues tenemos la bendición de todos los lugares que hemos visitado, y la gente se acerca y nos comparte que mucha gente se conecta, y pues es de gran bendición estos programas de todos los días. Los invitamos a que pasen el link para que pues más gente conozca del Señor por medio de Aviva el Fuego.
1: Amparo de mi vida es el Señor, a quien temeré, Elías.
2: ¿A quién temeremos? ¿A dónde iremos? Solamente Él tiene palabras de vida eterna. Así que fuera de Cristo, pues no somos nada, y con Cristo somos más que vencedores. Pues
1: así es, y a veces lo estamos ahogando en un vaso de agua, y realmente estos personajes de las Sagradas Escrituras pasaron por grandes tragos amargos, se podría decir, como ayer compartíamos un poco cómo se revela Absalón, y hoy podemos ver en la lectura del día de hoy cómo pues David también con su ejército va atrás, no de su hijo, sino tras el ejército que ha formado su hijo para destruirlo. Eso de destruir el ejército que ha formado su propio hijo, David se queda esperando en su palacio noticias de cómo va la guerra, si ya han destruido el ejército de su hijo Absalón. Y alguien viene con una noticia y él se pone alegre porque él entiende que le trae noticias, y él cree que son noticias buenas, pero la noticia era de que había muerto su peor enemigo, y él dice quién fue el que murió, y fue su propio hijo Absalón. Y como vemos que este hombre tiene tribulaciones y dificultades, pero no se echó para atrás, Elías, el hermano Martín.
2: Siguió adelante sin detenerse, y es lo que debemos de hacer, seguir adelante sin detenernos, como lo hizo David. No se detuvo, siguió adelante y confiando en lo que el Señor, pues a quien servía, ¿no?, que era el Señor, y lo que el Señor le había prometido. Y hasta hoy en día se sigue mencionando, porque el Señor mantuvo el nombre de David para siempre, y hoy en día se sigue mencionando en las Escrituras, y el mismo Jesús lo menciona.
0: Y qué bonito, ¿no? Qué bonito que cuando escuchamos el nombre de David, pues todos lo reconocemos como un rey ungido por Dios, un adorador del Señor, pero también nos damos cuenta de que aún siendo un ungido, también pasaba por pruebas, pasaba por persecuciones, no solamente por Absalón, sino también dice la Biblia en Primera de Samuel capítulo 30, que los amalecitas fueron y quemaron Siclag y le secuestraron los hijos, las esposas, y en un momento que los mismos soldados de David se le quisieron echar encima, lo quisieron apedrear, pero más sin embargo David aclamó a Dios, y cuando aclamó a Dios le hizo una pregunta: ¿qué hago? ¿Los persigo? Y Dios le dijo: persíguelos, los alcanzarás y los derribarás. Y entonces pues dice la Biblia que David fue, los persiguió y terminó con todos ellos y recuperó a su familia. Y yo creo que así en este año, pues muchos de nosotros, el enemigo nos ha arrebatado tantas cosas, pero tenemos que hacer lo mismo que David: aclamar a Dios y pelear por todo lo que el enemigo nos ha arrebatado, nuestros hijos, nuestra familia, pero más aún nuestros sueños, nuestros anhelos que hay en nuestro corazón, esos anhelos que tenemos antes de servir, de predicar, de misionar, que muchos servidores se han apagado. Es tiempo de que te levantes y vayas como David y pelees por lo que es tuyo, porque ya Dios te lo dio.
1: Y muchas veces nos va a tocar sacarle las lágrimas y salir a animar al pueblo. Yo no sé qué situación estés pasando, atravesando, hermanos, pero David, cuando supo la muerte de su hijo, claro, él no quería que muriera su hijo, él quería que acabaran con todo el ejército que había formado este hombre, pero cuando muere su hijo, él se encierra, va, y se pone a llorar. Y entonces todo el pueblo, pues, no, esa victoria terminó en una gran tristeza para David, pero David estaba encerrado llorando, y va a aquel soldado, a aquel Joás, y le dice: oye, David, tienes que salir a animar al pueblo, porque si no el pueblo se te va a ir, se te va a alejar, tus soldados se te van a abandonar. Y este hombre se seca las lágrimas y medio su dolor sale a animar al pueblo. Y a veces te va a tocar a ti, mi hermano, mi hermana, y medio de tu dolor, de tu tristeza, de tu problemas, tienes que secarte las lágrimas y salir a animar a tu familia a que siga adelante. Tienes que animar, así como igual manera José dice por ahí en un versículo, que se iba al cuarto, se secaba las lágrimas, pero de allí salía y volvía a estar con sus hermanos ahí cuando sus hermanos llegaron a buscar comida. Así que nos toca secarnos las lágrimas, ir a animar al pueblo, mis hermanos, mis hermanas. Echémosle ganas, sigamos adelante, que a veces nos tocamos, que pensamos que estamos pasando problemas grandes, pero grandes problemas fue lo que pasó David, ¿no? Que su propio hijo lo traicionó, su propio hijo pues le hizo la guerra y todo lo que pasó. Pero no solo David, sino que igual manera varios profetas, pero no se echaron para atrás. Así que mis hermanos, no le echemos para atrás, sigamos adelante con Cristo, somos más que vencedores. A echarle ganas, hermano Elías.
2: Echarle ganas, a seguir adelante. La meta es el cielo, la meta es seguir adelante y para atrás, ni para agarrar impulso. Y tú lo has dicho, si uno va a voltear para atrás es para regresarse a levantar el que está caído y seguir adelante.
1: Adelante, Martín, y así como Jairo va a pedirle va por su hija que está grave, yo creo que es lo que tenemos que hacer, ir a buscar a Jesús y decirle nuestras necesidades, Martín.
0: Así es, totalmente. Pues aquel hombre llegó y pidió a Jesús por sanidad de su hija, pero también recordemos que de repente llegó otra persona y le dijo, ya no molestes al maestro porque tu hija está muerta. Pero Jesús le dijo claramente, no, no está muerta, tan solo duerme. Y hoy te queremos decir a ti, hermano, que nos escuchas por medio de Vive el Fuego, que tu familia no está muerta, que tus hijos no están muertos, que todo lo que tú pensabas que está perdido no está muerto, tan solo duerme. Pero es tiempo de que te levantes, es tiempo de que creas en el poder de Dios. Por eso te invitamos este fin de semana para que vengas a este retiro de servidores y vengas y pruebas que Dios tiene poder, que para Dios no hay nada imposible. Tus sueños no están muertos, tus sueños solamente duermen. Pero es tiempo de que tú los despiertes con el poder del Espíritu Santo.
1: Bendito sea Dios. Y para ir terminando yo por acá, porque voy a ir a la misa, pues lo dejo con ese salmo. Vengan y hagan la prueba, qué tan bueno es el Señor. Vayan a ese retiro y se van a dar cuenta lo bueno, lo maravilloso, lo lindo que Dios tiene para cada uno de ustedes. Muchas gracias, Martín, muchas gracias, Elías, gracias a todos los que están escuchando el día de hoy. Sigan adelante en esta programación de Vida al Fuego. Bendiciones.
2: Bendiciones, hermano.
0: Bendiciones.
2: La que ya está lista es la hermana Norma. Yo le estoy cambiando el nombre a Marta. Y sí la conozco, la hermana, claro que sí, es de los primeros retiros de Escondido. Hermana Norma, Norma Estives. Bienvenida, hermana Norma, que el Señor la use grandemente. Bienvenida.
3: Buenos días, hermano. Pues mi nombre es Norma Estives y me da gusto saludarlos a todos. Bendiciones y pues gracias a Dios aquí estoy. Perseverando, ya tengo 4 años, viví el segundo retiro y sí me acuerdo de usted coordinó el retiro y muy bonito todo, la verdad. Bueno, gracias.
2: Sí, gracias a Dios, hermana, que pues bienvenida al programa, que el Señor la use grandemente y pues adelante con su tema, hermana, adelante, bienvenida.
3: Gracias, sí. Bueno, gracias, buenos días a todos o buenas tardes, mi nombre es Norma Esteves y soy de la ciudad de Oaxaca, un pueblito allá muy chiquito. Antes de empezar quisiera hacer una pequeña oración al Señor para que sea Él que hable como Él guste y pues yo me pongo sus manos y que sea Él que hable, que no sea yo, que mis palabras no sean mías, sino que sean del Señor, y todos nos ponemos en su presencia, en el nombre del Padre, del Hijo y del Espíritu Santo. Amén. Gracias, Señor, por este día que me has dado, gracias por mi familia, gracias por estar aquí, por permitir que tú me uses hoy, que es tu voluntad, ¿verdad? ¿Quién soy yo para decirte que no, Señor Jesús? Y pido la presencia del Espíritu Santo para que Dios hable a través de esta burrita que soy yo, ¿verdad? Entonces, quiero también pedir la intercesión de mamita María para que ella que me guíe y que me haga más sencilla y que me ayude. Jesús, gracias y pues en el nombre del Padre, del Hijo y del Espíritu Santo. Amén. Bueno, el tema que voy a dar yo se llama En la tempestad, Jesús camina conmigo. Vamos a leer la lectura en Marcos capítulo 4 versículo 35 y dice así, Jesús calma la tempestad. Al atardecer de aquel mismo día, Jesús dijo a sus discípulos, crucemos a la otra orilla del lago. Despidieron a la gente y lo llevaron en la barca en que estaba. También lo acompañaban otras barcas. De pronto se levantó un gran temporal y las olas se estrellaban contra la barca, que se iba llenando de agua. Mientras tanto, Jesús dormía en la popa sobre un cojín. Lo despertaron diciendo, maestro, ¿no te importa que nos hundamos? Él Entonces se despertó, se encargó con el viento y dijo al mar: cállate, cálmate. El viento se apaciguó y siguió una gran calma. Después le dijo: ¿por qué son tan miedosos? ¿Todavía no tienen fe? Pero ellos estaban muy asustados por lo ocurrido y se preguntaban unos a otros: ¿quién es este que hasta el viento y el mar lo obedecen? Palabra de Dios, gloria a ti, Señor Jesús. Bueno, en esta lectura nos está hablando Jesús, que los discípulos iban con él, Jesús iba dormido en la barca, pero a veces nosotros estamos así, porque a veces cuando nos llega la prueba, estamos, yo por lo personal pienso que Jesús está muy lejos y que no nos escucha, pero en cambio él está ahí con nosotros. Los discípulos llevaban a Jesús en la barca, él estaba dormido porque él estaba ahí, y ellos, cuando se empezó a querer hundir la barca, ¿qué pasó? Empezaron a sentir miedo, entonces fueron y despertaron a Jesús. Jesús se despertó y les dijo: ¿por qué tienen miedo? Y así en esta vida, así estamos nosotros. A veces nos llega una prueba grande o pequeña y sentimos que Jesús está lejos de nosotros, pero no es así, porque Jesús está ahí. Bueno, pues yo en lo personal así me sentía. Cuando me llegaba un problema, una dificultad, yo decía: Señor, ¿dónde estás? ¿Dónde estás? Yo necesito de ti. Pero yo sé que Jesús iba conmigo caminando en esa tempestad, en ese dolor, en ese sufrimiento que uno no espera, porque el sufrimiento de repente no llega. Hoy estamos bien, mañana no sabemos qué nos pueda pasar o cualquier dificultad que tengamos, y entonces nosotros vemos a Jesús muy lejos, pensamos que Jesús está alejado de nosotros, pero no, mis hermanos, Jesús está aquí con nosotros, nos lleva de la mano, nos abraza. Qué padre que ama a sus hijos, no está con ellos en las buenas y en las malas. Un padre, una madre, nosotros como mamás, como papás, a veces nuestros hijos tienen algún problemita, nosotros ahí estamos para apoyarlos, para decirles: mira, no te preocupes, todo está bien, yo estoy contigo, todo va a pasar. Pero a veces pensamos que Jesús está lejos, pero no, lo tenemos, nos va abrazando. A veces yo en lo personal, hay momentos en que digo: Señor, ¿por qué me abandonas? ¿Por qué yo me siento sola en este problema? Porque dificultades todos tenemos, pero Jesús siempre está ahí y nos manda la prueba, no nos la manda para que nosotros nos alejemos de él, sino para hacernos más fuertes, para estar siempre cerquita de Jesús. Y en la dificultad, Jesús siempre está ahí. Y así como los discípulos tuvieron miedo y clamaban la presencia de Dios y lo despertaron porque él estaba dormido, pues tuvieron miedo, y uno humanamente igual también así nos sentimos. Estamos con miedo porque decimos: ¿qué va a pasar ahora? Pero sin embargo, Jesús está en la tempestad, está en ese problema, hermana que me escucha. Jesús está en tu problema, está contigo, te abraza, pero nosotros nos sentimos siempre lejos de él. Pero en esa tempestad, Jesús te da su amor, te da su cariño, te dice: hija, no te preocupes, aquí estoy yo. Y yo, bueno, pues quiero contarles un poquito de mi testimonio. Entonces, como ya les dije, mi nombre es Norma Esteves, soy allá de un pueblito chiquito allá del estado de Oaxaca, allá en la sierra. Somos 13 hermanos, y pues se le murieron 2 a mi mamá, vivimos 11, y yo soy la número 10 de todos mis hermanos, ¿verdad? Y pues yo crecí allá en mi pueblito. Yo lo que tengo memoria es de que pues viví mucha pobreza con mi mamá. Yo recuerdo que mi mamá sufría mucho, ella también se casó muy joven, empezó a tener sus hijos muy joven. Entonces ella pues se casó joven con mi papá, se crió un huerfanito desde chiquito. Entonces mi papá no tuvo una mamá, un papá que le inculcara, que le hablara, que lo guiara. Más prácticamente él se crió pues huerfanito, ¿verdad? Entonces él me platica a mi mamá que él se fue chiquito porque su papá, pues yo pienso que era muy duro con él. Entonces pues él se fue a la edad de como de 8 o 9 años. Creo que mi abuelito dice que lo regañó y agarró un hermano más menor que él y se lo llevó. Se fueron para Veracruz, estuvo allá varios tiempo. Entonces él regresó a mi pueblito, ahí se casó con mi mamá. Y pues mi mamá se casó con él, pero mi abuelita nunca pues era desagrado mi papá, ¿verdad? Porque pues mi papá era huerfanito y todo. Pues mi abuelito murió, ya no los conocí. Mi mamá a la edad de 15 años años empezó a tener sus niños. Yo ya fui casi de las últimas, ¿verdad? Y mis hermanos cuentan sus sufrimientos y el mío, pues yo crecí, empecé a ir a la escuela y lo que miraba yo que pues mi mamá sufría mucho por mi papá porque él tomaba mucho y no era de los papás que pues tomaba y estaba tranquilito, sino que buscaba la manera de cómo maltratar a mi mamá. Y yo miraba todo eso. Hermanos, yo a la edad de 8 años, 9 años, no recuerdo mucho, pero yo recuerdo cuando mi papá tomaba, llegaba buscando a mi mamá para golpearla, la dejaba morada. Y mi mamá era una persona muy sencilla, muy tranquila, que ella simplemente lloraba. Yo la miraba llorar y yo me frustraba porque yo decía, ¿cómo es posible que mi papá la maltrate, le pegue? Y yo era una niña y pues yo sentía feo porque yo dije, un día la va a matar, un día le va a hacer daño. Mi niñez fue bonita en el aspecto que éramos libres, andábamos, yo me acuerdo que parecía una chivita loca, subía a los cerros visitando a mis tíos, a mis tías, y me gustaba ir con ellas porque pues me daban de comer, porque en mi casa pues no tenía mucha comida, entonces yo me iba a comer, madrugaba a las 8 o 9 de la mañana, me iba con unos tíos por parte de mi papá, que ellos pues, nos querían mucho, y iba a comer, y me invitaban un taquito y me ponía a platicar, y cuando llegaba a mi casa, pues llevaba contenta, y mi mamá pues, gracias a Dios, nunca nos decía nada, porque pues allá todo era tranquilito y todo, ¿verdad? Pero ella sufrió mucho, ella agarró la responsabilidad, porque mi papá, pues como se crió solito, no tuvo la educación que se requería, ¿verdad? Yo hasta ahorita lo entiendo, antes no lo entendía, yo antes llegué a odiar a mi papá porque golpeaba a mi mamá. Yo recuerdo que pues mi papá llegaba tomado, se iba, llegaba tomado y buscando a mi papá a mi mamá que le diera de comer. Y yo miraba cómo mi mamá pues le tenía miedo, o no quería que nosotros pues miráramos cómo él le pegaba. Ella trataba de complacer a mi papá. Llegaba, le servía su plato en la mesa. Yo recuerdo que le ponía su platito en la mesa para que comiera. Y si mi papá encontraba la comida media fría o que no le gustaba, agarraba el plato y lo aventaba y decía, no, y quiero comer, y hazme de comer. Y mi mamá no tenía comida, tenía poca, y la poca que tenía mi papá pues se la tiraba y no alcanzábamos. Yo recuerdo que mis hermanas me cuentan que yo ya no sufrí tanto, pero pues cómo sufrirían ellas, ¿verdad? Porque yo pues yo de chica sufría mucho de dolor de mis piernas, y me acuerdo que yo lloraba, llegaba llorando con mi mamá y le daba las quejas que me dolía a mi pies, pues que me curara, que me hiciera algo, porque era un dolor que pues yo lo sufrí varios tiempos. Y pues mis hermanas, una de mis hermanas dormía con una de ellas, y pues ahí dormíamos allá en mi pueblo, le decimos usábamos como colchoncito, pues un petate, no sé si alguno de mis hermanos sabe qué es petate, ¿verdad? Pues es como que lo hacen de palmitas, entonces una triste cobija teníamos, y pues un frillazo, y yo empezaba a temblar del frío, me empezaban a doler los pies. Yo recuerdo que una vez pues estaba llorando y le daba las quejas a mi hermana porque pues de frío yo creo me dolían los pies, y mi hermana, recuerdo que le grita a mi mamá, ¿qué tiene tu hermana? Y pues mi hermana dijo, pues está llorando, le duelen los pies, y dice, tráemela. Y mi hermana, me acuerdo que agarró, me levantó y me llevó con mi mamá, y estaba oscurito, y mi mamá hacía, pues que estaba oscuro, no miraba, y nomás así le decíamos nosotros en la noche, así le tocaba la cabeza en la oscuridad y le daba un zape en la cabeza, y mi hermana le decía, ¿por qué me pegas? Y dice, porque no tienes a tu hermana, pero pues así pobrecita, pues ella también tenía frío igual que yo, y yo lloraba porque me dolía los pies, y ella se quejaba porque no la dejaba dormir. Y me acuerdo que esa vez mi mamá me abrazó, me puso sus pies en mis pies, y se me calmó el dolor porque estaba pues de frío. Y así pasé mi vida. Cuando empecé a ir a la escuela, yo no sabía que existía el bullying, ¿verdad? Pero hasta ahorita supe cuando llegué aquí a Estados Unidos que es bullying. Bueno, allá era más bien burlas, ¿verdad? Porque yo empecé a pasar burlas en la escuela con las personas. ¿Por qué? Porque mi papá cuando tomaba perdía la vergüenza, empezaba a gritarles a las señoras cuando pasaban en la calle, les decía cosas, y luego echaba un gritito mi papá, me acuerdo que pues de gusto que estaba tomando, y se iba, y los niños, las personas del pueblo, bien dicen que el pueblo chico, infierno grande, ¿verdad? Empezaban a burlarse de mi papá. Yo recuerdo que empezaban a burlarse de mi papá porque él tomaba, y yo cuando escuchaba criticaban a mi papá, que se burlaban de él, y luego pues él es de un pueblito acá cerca de ahí de mi ranchito, pero ahí hablan puro dialecto. Entonces las personas de mi pueblo le decían que era un indio, que porque hablaba dialecto. Bueno, mi papá no sabe, pero pues como estuvo un tiempo allá vivió, y le decían que era un indio. Por lo consiguiente, pues yo también era india y todos mis hermanos éramos indios, porque pues era, mi papá era de ese pueblito. Pero yo empecé a sufrir por eso, porque me daban bullying y decían que era yo una india, porque mi papá tomaba, mi papá llegaba y le pegaba a mi papá. Yo llegué a odiar a mi papá, lo llegué a odiar porque él le pegaba a mi mamá. Yo recuerdo que una vez llegó tan tomado y yo miraba, me asustaba, porque le tenía, mis hermanos, yo me acuerdo que le tenían que esconder todo, cualquier fierro, cualquier machete, cualquier cosa que pudiera dañar a mi mamá, porque él no son. Una vez llegó azotando la puerta con una varilla de esas que construyen las casas, le empezó a pegar a la puerta, tanto le pegó que casi la rompe, la dejó bien, bien maltratada la puerta, le descompuso el segurito, y gritaba que le abrieran y que cuando abrieran que iba a dar a mi mamá, que la iba a matar. Y así sufría bullying porque me decían que era una india. Escuchaba, yo me empecé a aislar tanto de la gente y no salía, porque si yo salía, escuchaba que la gente, las personas de mi pueblo no nos querían por eso, porque no era mi papá y porque le decían que era india y que nosotros éramos hijos también. Entonces yo sufrí mucho en ese aspecto, sufrí mucho porque yo era una niña y de una niña me empecé a aislar de la gente, y cuando yo quería hablar me callaban y me decían tú cállate, no tenías yo ni voz ni voto. Entonces yo me empecé a aislar, yo decía ¿por qué me tratan así? ¿Yo qué les hice? Yo no tengo la culpa que mi papá tome, que maltrate a mi mamá. Yo recuerdo que una vez ahí mi vecina tenía sembradíos ahí, elotes y calabacitas, y como las guías de las calabacitas pues se van enredando entre la milpa, una vez llegó mi papá y no quería ver cómo iba a golpear a mi mamá. Entonces yo recuerdo que me salí corriendo de mi casa, ahí pasé entre unos cactus que estaban atrás de mi casa, yo no supe cómo los abrí, me crucé, me raspé mis piernas, mis manos, porque agarré los cactus, me espiné y no me importó, yo corrí, me metí, yo esperando, dije voy a quedarme aquí escondida un rato. Estuve más o menos como, no recuerdo, pero como una o dos horas, no sé, estuve ahí escondida, y recuerdo que yo decía aquí voy a esperar, porque si mi papá le hace algo a mi mamá, yo no quiero ver eso, no lo quiero ver, porque a mí me dolía ver a mi mamá sufrir, a mí me dolía que mi mamá, ella era, gracias a Dios, ella fue muy allegada a Dios, ella era de rosario todos los días, de Santa Misa, ella cuando había misa, porque allá en los pueblitos, allá hay escasez de celebración de la Santa Misa, entonces cuando había, mi mamá nos obligaba, desde chiquito yo me acuerdo que nos obligaba a ir a la misa, íbamos a la misa, obligadas por mi mamá, pero íbamos porque yo lo que tuve es que a mi mamá la obedecí mucho en todo lo que ella me decía, íbamos a la misa, yo me empecé a meter al coro de la iglesia, pero íbamos a misa, y esa vez yo me quedé ahí llorando. Una vez me acuerdo que le fui a dar las quejas a una sobrina de mi papá que vive ahí cerquita, le fui a decir, tía, le dije ve a ver a mi papá porque ella va a matar a mi mamá, ya me tomaron, y mi tía recuerdo que me dijo, ahorita voy a ir con un palo y le voy a dar, y sí, sí fue, y entonces que mi papá, ella sí la respetaba mucho, porque era poca familia la que pues que él tuvo, y fue, y esa tía como me quería, yo recuerdo que iba mucho a su casa con sus hijos de ella porque me daban de comer, iba yo por la comida, porque pues en mi casa nunca nos hizo falta los frijolitos, ¿verdad? Pero a veces pues sí aburren, ¿verdad? Y a veces pues ahí la comida que me daban pues a mí se me hacía muy buena. Me acuerdo que pues no teníamos ni para un refresquito, entonces mi tío cuando llegaba pues me daba un refresquito y me sentaba y me decía, hija, ven, come. Ese tío pues ya murió ahorita en un accidente, yo lo quiso mucho mi tío, porque le mando saludos allá desde el cielo, que Dios lo tenga en su gloria, porque él fue una tan linda persona conmigo, porque nunca me negó un taquito, siempre me daba, y yo sufría mucho porque pues en mi casa éramos muy pobres, mi mamá era la que llevaba el gasto en la casa, ella se sentaba, hacía muchos sombreritos de esos de palma que los vendían por docenas, que les pagaban muy poquito, pero ella luchó por nosotros, ella luchó mucho, porque mi papá pues no tenía dónde trabajar y pues no tenía dinero, y más que pues mi mamá era la que llevaba el gasto casi, lo poco que ella pues que ella tenía nos daba a nosotros, y a veces pues yo la miraba cómo trabajaba, y ella aunque no fue a la escuela, no estudió, no sé cómo aprendió a leer, no aprendió a escribir, pero aprendió a leer y leía muy bien la Biblia, y yo recuerdo que me decía, ven, siéntate conmigo, me ponía a leer la Biblia, yo no le entendía nada a la Biblia, me quedaba dormida, pero me la leía, y todo eso pues fue una semillita que ella fue plantando en mí para que pues yo no me alejara de Dios. Yo iba a misa cuando ella me mandaba obligadamente, ¿verdad? Pero iba yo, y yo recuerdo de cuando yo llegaba a la iglesia, porque allá en mi pueblo pues se celebra el santo de ella, que es San Sebastián Mártir, lo celebran, por cierto, apenas pasó en este mes. Yo recuerdo que San Sebastián Mártir, como usaba en un palito como crucificado, yo pensaba que era Dios, y yo decía, ay, este es Dios, y pasaba ahí en enfrente del Santísimo, y pues yo no sabía que el Santísimo era pues al que teníamos que adorar. Entonces yo pensaba que San Sebastián Mártir era él, y lo tenían ahí enfrente, ese donde celebraron la misa, ahí lo tienen todavía. Y yo recuerdo que iba todas las mañanas, no sé, como que le agarré una devoción a San Sebastián Mártir, y todas las mañanas le iba yo a besar su pie, todas las mañanas, así duré mucho tiempo. Hasta que un día, en un sueño, estaba yo dormida, ¿verdad? Y salí en la cama y soñé, o sería real, pero recuerdo que fue, se sentó en mi cama, en el sueño, o la vida real, no recuerdo bien, pero yo recuerdo que fue San Sebastián y me empezó a sobar la frente y me dijo: hija, cuando vayas a ver, me dice, ya no me beses los pies, dice, mejor bésame la mano. En ese momento yo me desperté y yo dije: ¿qué pasó? Pues no, que al día siguiente, cuando fui otra vez y le iba a besar los pies, y me acordé del sueño que me dijo: hija, ya no me beses los pies, bésame la mano. Me salí corriendo de la iglesia porque dije: ay Dios, y me habló, ¿qué pasó? Y me salí corriendo, y recuerdo, yo creo que San Sebastián Martí siempre, yo sé que está, me ayuda mucho porque él intercede por mí, es el patrono de mi pueblo. Y desde ahí para acá que ya no lo dejé, más bien de ir a besar, se me fue pasando, ya dejé de besar los pies. Y ya después supe que Jesús pues estaba en la hostia, en esa hostia pequeñita. Y ya fui creciendo con ese dolor de mi papá, con ese bullying de la gente, con ese aislamiento más que nada de la gente, porque yo empecé a agarrar odio y resentimiento contra la gente de mi pueblo, porque yo decía: ¿por qué me hacen daño a mí con eso? Porque yo no puedo ser, yo miraba otras señoritas, otras muchachas que iban tranquilas, hablaban y todo, yo no podía hacer eso porque tenía en mi mente a mi papá, y me empecé a aislar de la gente. Una que otra muchacha me llevaba bien con ellas, pero con la gente empecé a agarrar sentimiento de odio. Yo recuerdo que había un muchacho ahí de mi pueblo, y eso nos iba a gritar, nos iba a decir indias, nos iba a decir tantas cosas. Y un día no estaba nadie en mi casa, nadie estaba en mi casa. Llegó gritando, nada más estábamos mi hermana, la menor que yo. Yo recuerdo que salí y yo dije: ya basta de que me estén haciendo eso, ya basta de que me estén diciendo cosas de mi papá. Agarré, yo salí sin miedo, no sé de dónde me salió. Bien, dicen que el valiente vive, que el cobarde quiere, ¿verdad? Salí y le dije: ¿qué quieres? Y dice, más bien, ¿qué quieres tú? Yo agarré sin decirle nada, lo agarré del copete y le pegué, lo tiré y le di unas cachetadas y le dije: otra vez me lo vuelves a hacer y te vuelvo a dar otra arrastrada. Hermanos, le pegué. Y desde ahí me dejó de molestar. Nunca más me volvió a molestar. Pero fíjate que, hermanos, que cuando va sembrando en tu corazón odio, rencor, es tristemente, uno se va llenando de rencor, de odio contra las personas. Te las empiezas a atar a ti porque estás pensando: pero me las va a pagar. Y yo decía: quiero salirme de este pueblo. Ya no quiero estar aquí. Ya no quiero escuchar esas burlas y ver esos maltratos de mi papá hacia mi mamá. Un día yo de coraje agarré a mi papá y dije: ya basta. Le dije a mi mamá: ¿por qué no lo dejas? Déjalo, vámonos. Y mi mamá me volteó con su mirada triste y me dijo: hija, eso dices tú, pero tus hermanos, ¿qué van a decir? Tus hermanos, no les va a gustar que yo me vaya. Y ya no le dije nada, me quedé callada. Dije: bueno, pues no quiere ir. Entonces, yo agarré a mi papá, estaba tomado. Yo dije: ya basta. No, se empezó a aventar sillas. Yo nomás me agachaba, me pasaban volando. Y dije: no, ya basta. Agarré con fuerza que tenía, lo empujé, lo aventé hasta allá, del coraje que tenía. Y le grité: te odio. Así le grité a mi papá. Ya le pedí perdón, ya, él ya murió y ya le pedí perdón. Y ahora entiendo de que pues él es lo que recibió. Él no tuvo amor, no tuvo cariño, porque él prácticamente se crió orfanito. Y ahora yo le entiendo que pues él también sufrió mucho. No sé mucho de su historia porque pues no nos platicó mucho, pero yo nomás sé que estuvo solito, que se crió solito. Y por lo mismo pues nosotros recibimos todo eso. Yo no recibí amor por parte de mi mamá, por parte de mi papá, porque mi mamá también sufrió mucho. Ella se preocupaba por darnos de comer, aunque sea frijolito, lo que fue, y se le olvidaba darnos amor, se le olvidaba decirnos que nos amaba, pero pues tus acciones decían más que mil palabras, porque ella luchaba por todos nosotros, y esa lucha de ella yo se lo agradezco, porque ella nos sacó adelante, ella nos dio todo el amor, no nos dio el amor, no nos lo demostró, pero nos daba todo. Yo recuerdo que cuando era Semana Santa, se paraba tempranito hacia de comer y nos decía: ahorita, yo ya quería comer, y me decía: no, ahorita no van a comer hasta después del Vía Cruz, hasta que pase todo, comemos. Ya vinimos comiendo como a la 1, 2 de la tarde, ya que terminaba, porque ahí ya no mi pueblito, pues hacían el viacrucis en vivo, y subíamos un cerrito, me acuerdo. Ya llegábamos a mi casa, entonces ahora sí, coman, y no nos dejaba comer absolutamente nada. Dice, no, no van a comer hasta que regresemos los viacrucis. Y así fue pasando el tiempo. Ya después yo dije, quiero irme de este pueblo, ya no quiero estar aquí. Yo, un día, mi hermana que estaba aquí en los Estados Unidos, llegó y me dijo, Norma, ¿te quieres ir para Estados Unidos? Digo, sí, yo sí me voy, me acuerdo, que me voy contigo, yo ya no quiero estar aquí. Me dio gusto porque yo dije, no, pues allá ya no voy a sufrir bullying, allá no me van a, ya no voy a escuchar a la gente. Yo lo que quería es subir de ahí porque yo dije que no, no me gusta estar aquí porque pues la gente abusaba de mí, abusaba de todos mis hermanos, de mi familia, porque nos humillaron mucho. Llegó mi hermana y me dijo, vámonos, le digo, pues vámonos. Y yo me acuerdo que estaba en el coro de la iglesia una vez, tengo una hermana religiosa que es de San Juan Bautista, y el padre de allá de mi pueblo, una vez fui a la misa y yo cantaba en el coro con las muchachas, me gustaba cantar, y un día no quise ir, dije, ay, no, ahora no voy, me voy a sentar hasta acá atrás, ¿para qué? Pues no quiero cantar. Yo recuerdo que el padre iba a empezar la misa, estaba lleno de gente, yo de por sí que sufría bullying de la gente, pues me daba pena, y un día el padre estaba enfrente, y estaba yo hasta atrás, y me dice el padre, hijita, tú, hermana de la monjita, vente para acá enfrente, aquí a cantar, y me dio tanta pena, me paré y me fui. Me puse ahí otra vez acá. Dije, no, pues mejor para otra, mejor voy y me voy derechito al coro a cantar, porque si no el padre me va a volver allá. Pero gracias a Dios, mi mamá pues nos inculcó eso de la iglesia. Y yo iba seguido a la misa, a la iglesia, y me confesaba, comulgaba. Era muy bonito, me gustaba mucho. Pero ya cuando yo me vine con mi hermana, me dijo, vámonos. Dijo, pues vámonos. Me vine, me acuerdo que mi mamá se quedó llorando. Dijo, hija, ay, te vas y quién sabe si te vuelva a ver. Yo lloré con dolor de mi corazón. Dije, yo me voy. Abracé a mi mamá y dije, ya me voy. Me vine con mi hermana para acá, para Estados Unidos. Y aquí, pues, tristemente, yo quería casarme por la iglesia, quería salir de blanco, pero pues aquí, llegando aquí, estuve 3 años trabajando, y los 3 años regresé a ver a mi mamá. Estuve un mes allá y me regresé otra vez. Ya cuando regresé aquí, como a los años, 2 años, conocí al cabo de mi esposo y pues decidí juntarme con él. No, toda esa ilusión que tenía de casarme de blanco se me fue. Como todo muchacho, yo dije, no, pues, me voy a juntar. Me junté con mi esposo, viví muchos años con él juntos. Y yo quedé, decía que no me iba a casar porque si encontraba un hombre igual que mi papá, ¿para qué? ¿Para qué me iba a casar si iba a encontrar un hombre igual que mi papá? Borracho, tomador. Y caí en lo mismo porque aquí mi esposo igual tomaba. Nunca me maltrató, eso sí, pero con él otra historia de sufrimiento también. Pero pues cuando uno hace las cosas mal, si yo le hubiera pedido a Dios un esposo, me lo hubiera dado tal vez. Y yo decía, no, ya no quiero buscar un hombre que me maltrate o que me pegue. Y pues con mi esposo sufrí infidelidad. Entonces mi sufrimiento siguió porque dice yo, no, pues ya casándome ya no voy a sufrir. Y no, y yo igual. Y yo recuerdo que cuando me casé con mi esposo, luego quedé embarazada. Yo estaba yo bien ilusionada porque ya va a ser mamá. Yo tenía ganas de tener un bebé. Pero como a los dos, se daban unas temperaturas fuertes con mi embarazo. Yo decía, pero ¿por qué me dan estas fiebres en mi embarazo? ¿Pero por qué iba? Pero el doctor, y cuando el doctor me revisó, me dijo, ¿sabes qué? Dice, el niño que tienes adentro no está bien en su lugar. Sé que ahí no va a sobrevivir. O se te viene antes o te muere adentro. Pero no va a sobrevivir. Yo salí llorando de ahí. Me acuerdo que salí llorando. Porque yo dije, ¿cómo? ¿Por qué mi bebé se me va a morir? Y yo sí lo quiero, yo lo quería muchísimo. Recuerdo que salí llorando de ahí, le llegué, le dije a mi esposo, ¿sabes qué? Me dijo el doctor, eso que ese niño no va a vivir o se va a morir. Y sí, me dijo, si quieres te lo saco. Dice, si quieres te hago la cita y te lo saco. ¿Para qué no? Yo dije, no quiero que me lo saque, lo voy a esperar. Yo esperaba, dije, no, pues a lo mejor el doctor está en error, mi niño está bien. No quise que me lo sacara y a la semana me hizo otra cita. Cuando fui, me dijo, ya se te murió dentro. Otra vez salí llorando, lloraba sin consuelo, porque yo dije, ¿cómo se me va a morir mi niño? Lloraba yo. Y me dice a mi suegra, me acuerdo que me dije, no te preocupes, dice, después te va a dar Dios más hijos, no te preocupes. Pero yo lloraba con mi niño. Ya cuando se me murió, yo lo tuve casi una semana porque no quería que me lo sacaran, porque yo lo quería. Y me dijo el doctor, pues se voy a dar una semana. Si en una semana, pues se lo vamos a sacar porque el niño no puede ser muerto mucho tiempo adentro. Y sí, a la semana que me dijo, se me vino el niño y sufrí mucho con eso, con ese dolor de ese niño que perdí, que ahorita de estar allá con Dios, ¿verdad? Pero sufrí mucho con mi niño porque lo quería mucho, lo amaba mucho, hasta la vez lo amo mucho. Yo sé que tengo más hijos, tengo 3, pero ya lo recuerdo porque era mi primer niño. Y así fue mi vida, así fue mi vida de tristeza. Llegué aquí, me casé, sufrí infidelidades con mi esposo y sigo luchando con mi matrimonio, con mi familia, y tengo
4: pruebas difíciles ahorita en mi matrimonio, pero yo confío en Dios, yo confío en su misericordia de Dios, porque yo sé que mi familia y yo le serviremos al Señor, y yo confío en que Dios va a cambiar mi vida y va a cambiar la vida de mi familia, porque para Dios nada es imposible, lo que para nosotros es imposible para Dios, ¿no? Y yo solamente confío en Dios, y tengo muchas dificultades ahorita, pero con la mano de Dios, ahora lo veo de que siempre la confianza está en Dios, la fe en que Dios va a obrar, porque aquí os voy a leer un poquito de otra lectura, está en Marcos 11, capítulo 20, que dice el poder de la fe. Dice: cuando pasaba de madrugada, los discípulos vieron la higuera que estaba seca hasta la raíz. Pedro se acordó y le dijo: Jesús, maestro, mira, la higuera que maldijiste se ha secado. Jesús respondió: tengan fe en Dios, yo les aseguro que el que diga a ese cerro, levántate de ahí y arrójate al mar, si no duda en su corazón y cree que sucederá como dice, se le concederá. Pero eso les dijo: todo lo que pidan en la oración, crean que ya lo han recibido y lo obtendrán. Y palabra de Dios. Entonces ahí nos habla Jesús de la fe, que si tú crees, si tú tienes esa fe, todo lo que tú creas será, porque la fe es la más importante. Tenemos que llegar hasta el final con esa fe, porque dice el que aguante hasta el final se salvará. Imagínense, nos está dando algo tan bonito que es la fe. Y si tú tienes fe y yo tengo fe, al final veremos la gloria de Dios, porque podemos tener muchas dificultades, problemas, todo, pero si tienes fe, la fe te hace más fuerte, la fe te hace sentir el amor de Dios, te hace sentir que tienes vida, te hace sentir tantas cosas bonitas que el Señor nos ofrece aquí en la palabra de Dios. Si tú crees, sucederá. Y yo les digo que todo el que pida en oración se cumplirá. Hay que seguir orando, hermanos, hay que seguir pidiéndole a Dios. Yo te digo a ti, hermanitos, que si ustedes están pasando por un problema como el mío, si pasaron por problemas de alcoholismo de sus papás, si ustedes tienen problemas con sus esposos, como yo los tengo, ¿verdad? Hay que tener fe en Dios y seguir esperando la gloria de Dios. Hay que esperar la gloria de Dios, porque para Dios nada es imposible. Yo creo en Jesús, que Él restaura familias, y la mía la va a restaurar. Y así como yo estoy aquí parada, que no es por mi propio pie, no, sino es por la misericordia de Dios, que es la misericordia de Dios, que tenemos que perseverar en la fe, tenemos que confiar en Dios, tenemos que servir a Dios, y hay que ser obedientes a sus mandamientos, a su palabra, a su amor, que Él dio la vida por ti, por mí, y Él cayó 3 veces y se levantó. Ahí nos está diciendo tú también: yo te permito que te caigas, pero es para hacerte más fuerte. Levántate, toma tu cruz, porque Dios no nos puede más de lo que nosotros no podemos aguantar. Toma tu cruz, hermano. No te desanimes, no te desesperes. Yo me he desanimado muchas veces, y hay veces que no quería ir ni al seguimiento. Cuando hace poco nada más tuve un problema aquí, no quería ir, dije: no, ¿para qué voy? Ya le fallé al Señor, ya cometí ese error, ya no puedo servir al Señor porque ya le fallé. Pero el Señor me dice, y me llega una vez, no quería ir, tenía tan mal, y llegué nomás, me senté así como nomás la pura persona en la silla, ni no estaba pensando ni en lo que estaban diciendo, yo estaba pensando en mi problema, y se me vino una palabra de Dios que me levantó, y me acordé de Jonás. Me acordé cuando Jesús lo mandaba y Jonás se escondió, y me acordé de eso y dije: no, tengo que seguir, porque si Dios me ha llamado es porque Él sabe por qué. Esa pecadora que soy yo y que cometo muchos errores, y Saulo que persiguió a los cristianos para matarlos, y Jesús lo llamó para hablar de Él, entonces yo también dije: Señor, entonces si tú me llamas a mí, tú sabes que yo soy pecadora, que yo te ofendo, que yo caigo como todo ser humano, porque todos caemos en algún momento de nuestra vida, caemos porque la prueba a veces es un poquito más difícil que otra, y a veces uno ya no quiere seguir, y yo hay veces que ya no quiero seguir, y le digo: Señor, yo de verdad que yo, mi gusto, mi anhelo es servir al Señor, mi anhelo es servir en lo que pueda, pero hay veces que no es porque yo quiera, es que no he podido, pero yo sé, el Señor conoce mi corazón y sabe lo que yo siento. Y yo te digo a ti, hermanito, hermanita, si tú estás igual que yo, pasando por pruebas difíciles, si ya no tienes ganas de ir, si ya no quieres, yo te digo, hermana, que estás equivocada, estás en un error. Es cuando más te debes acercar a Dios, aunque no sientas nada, aunque tú digas: ya no puedo más, llegues y te sientes y no escuches, pero estás ahí. personas. Perdón, hermano. Y sí le te digo, hermano, que hay que echarle ganas. Oh, perdón, hermano, no tengo los audífonos, no. A ver, perdón, hermano. O sea, sí, hermanos, disculpen, es que hay una pequeña falla, pero pues sí, como les digo, hermanos, no te dejes vencer, sigue adelante, lucha por lo que anhelas, que nuestro anhelo es llegar al cielo, nuestro anhelo es llegar a la presencia de Dios, llegar con tu familia, con tus hijos, sigue pidiéndole a Dios por tus hijos, por tu esposo, si tú estás pasando por problemas difíciles, sigue adelante, ve al Santísimo y dile, Señor, mira mi problema, estoy sufriendo, estoy triste, lo que tú quieras decirle, pero díselo, díselo, y Él está ahí, te escucha, aunque tú digas, Señor, es que yo no veo, yo te pido y te pido y te pido, y no veo nada más que hagas algo, es que Dios sabe el momento, sabe el día, y sabe todo de ti, tú solamente déjate llevar y dile, Señor, Señor, aquí estoy en tu presencia, aquí estoy, te pido que todos cometemos errores, todos vamos a caer algún momento, pero no te quedes tirado ahí, levántate como Jesús se levantó, levántate, que Jesús te dice, levántate, toma tu cruz y sígueme, no te quedes en tu problema, no te quedes en tu depresión, no, dégaselo a Jesús, dile, aquí está mi depresión, Señor, aquí está mi vida, aquí está mi problema, aquí está, y yo te aseguro que Jesús te escucha. En tu tempestad, en tu problema, Jesús está contigo, te está abrazando, te está diciendo, hija, cálmate, no te preocupes. Sabes, nosotros como seres humanos siempre nos llega el momento de tristeza, el momento de querer dejar todo, el momento de decir, no, ya no, ya no quiero seguir hasta aquí. Pero es que no se debió de quedar a medio del camino, o sea, al contrario, hay que seguir luchando. Lucha, tú que estás ahorita, que tienes vida y que Dios te permite despertar cada día, hay que darle gracias a Dios por eso. Y si Dios nos permite pasar por problemas, es para hacernos más fuertes. Fuerte, para decirnos, hija, yo te quiero más fuerte, quiero que tú seas fuerte. Hay que ser fuerte en la fe, en el amor, en la caridad. Bueno, pues, hermana, yo les pido y quiero orar por ti. Quiero hacer una pequeña oración por ti, por tu mujer, por ti, hombre, que estás pasando por un problema difícil. Yo no sé, no conozco tu vida, ¿verdad? Pero yo quiero hacer una oración por ti, por tus hijos, por tu familia, por tu esposo. Tu mujer que estás pasando por procesos de infidelidad. Por ti, mujer, quiero hacer esta oración. Ahí donde estés, ahí donde camines, ahí donde andes, en el trabajo, en el carro, donde andes, ponte la presencia de Dios y dile, Jesús, Jesús, en ti confío, quiero tener esa fe, aumenta mi fe, Señor, si tú te falta fe, dile, Jesús, aumenta mi fe, dile, Jesús, aquí estoy, aumenta mi fe, aumenta el amor, aumenta a mí la caridad para poder salir de este problema, para poder cómo manejar este problema, porque muchas veces nosotros no sabemos cómo manejar este problema, no sabemos qué hacer, pero Jesús sí sabe, Él sí sabe, déjale a Él tus problemas, entrégale todo, dile, aquí te entrego a mi esposo, a mis hijos, aquí te entrego mi vida, y él va a obrar en ti, pero déjalo al tiempo de Dios, al tiempo de Dios, nomás hay que esperar, hay que tener ese amor, esa fe para saber esperar en el momento que Jesús diga, aquí estoy, te estoy ayudando, pero a veces también Dios nos prueba, nos dice, a ver, qué tanta fe tienes, qué tanto amor, no, hermanos, hay que echarle ganas, hay que estar siempre pensando en Jesús, en que Él está contigo, Él camina en tu tempestad, Él camina contigo, Él está en tu barca, está en tu familia. La barca es tu familia. Los apóstoles son tus hijos, tu esposo. Y Jesús está ahí, al ladito de ti. Nomás es cuestión de tener confianza en Él y saber que Él está con nosotros. No tener miedo en que la barca se hundir porque Jesús está ahí. Él tiene todo controlado. Él iba dormido en la barca. Iba dormido con sus apóstoles porque Él tenía el control. Sin embargo, sus apóstoles lo llevaban ahí al ladito dormido. ¿Y qué pasó? Empezaron a hundir, empezaron a tener miedo porque pensaban que el barco se iba a hundir. Así estamos nosotros en esa barca. La barca, los problemas, tus hijos, cualquier cosa que pase. Pero Jesús está contigo en esa barca. Ahí es. Yo les pido que le echen muchas ganas. Y tú que te has desanimado, que ya no quieres seguir, que dices ya no puedo, ¿por qué? No te desanimes, échale ganas. Si sufres infidelidades y si tu esposo te engaña, pues sigue adelante. No te desanimes, si tus hijos andan en problemas, no te desanimes, entrégaselo a Dios, que Él sabe en el momento. A veces nosotros queremos todo ya, ahorita ya mañana que sea diferente, pero no es así, sino que es un proceso de sanación, es un proceso de cambio, es un proceso de dar amor. Yo te pido a ti, hermano, cierres un momento tus ojos y que clames la presencia de Dios y que le digas, Señor, aquí estoy. Sáname, libérame, saca de mí todo aquello que no te agrada, quita esas cadenas de infidelidad, de drogadicción, de alcoholismo, de todas esas cadenas de alcoholismo, de drogadicción, que los aleje de tu vida, de tu casa, que rompa esas cadenas de paz que le roban su familia, que Jesús se haga cargo de todo eso, que Jesús rompa, que Jesús se lleve todo lo que nos está robando la paz. Yo te pido, mi hermano, mi hermana, que ores y que le clames a Dios. Yo te pido, Señor, yo te pido, Jesús, por medio de la intercesión de Mamita María, que llegues a cada hogar, a cada persona, a cada familia que está teniendo problemas, para que tú, Señor, seas su guía espiritual, más que nada, que seas tú el que los guarde en tu corazón. Guárdalos en tu corazón, Jesús, guárdalos, defiéndelos del enemigo que tenemos, defiéndelos de esas cosas tan feas que están pasando ahorita en este mundo, tanta maldad que hay, tantas cosas que el enemigo pone en el camino. Pero, Señor, yo sé que tú eres el que todo lo ve, que todo lo hace, el que todo controla. Controla las familias, Señor. Yo te pido, Jesús, que entres en cada hogar, que entres en cada familia, que llegues con esa autoridad, con ese amor, con ese sufrimiento que pasaste en la cruz, que tú entregaste tu vida por mí, que tú entregaste tu vida por cada uno de nosotros, para nuestra salvación, que tú diste hasta tu última gota por mí, por ti. Que a veces nosotros no queremos aceptar las pequeñas cosas que nos das. Pero, Señor, si tú sufriste, si tú pasaste por tanto dolor, por tanta amargura por nosotros, que padeciste cada lágrima, cada sudor que sudaste por nosotros, esa vergüenza que pasaste en la cruz ahí cuando te desnudaban, Jesús, yo te pido que vengas en cada hogar y que abraces a cada familia. Abraza a cada familia que está ahorita en esos momentos pasando por esos días difíciles, Señor. No los abandones. Aumentales su fe, aumentanos a todos la fe y danos el amor que necesitamos y danos discernimiento para poder arreglar nuestra situación y que tú seas el centro siempre, Jesús. Danos ese amor, Jesús, que necesitamos. Aumentanos la fe. Aumentanos la fe, hermanos. Si tú te falta fe, pídele a Jesús y dile, Señor, aumenta mi fe. Dame esa fe que necesito. Dame ese amor que necesito para darle a mis hijos, a mi esposo. Dame esa paz. Dame ese amor, porque sin amor no podemos hacer nada, hermanos. Sin amor, si no hay amor, no tenemos nada. Tenemos que tener amor. Y más que nada, Jesús, a nuestro Padre, al Rey de Reyes y Señor de Señores, al que dio la vida por ti y por mí, al que te dice, hija, no te desanimes, aquí estoy yo. ¿Por qué se desaniman? ¿Por qué tienen miedo? Si aquí estoy yo, ¿por qué tienen miedo? Así nos dice el Señor, no tengas miedo, entrégame tus problemas, entrégame todo lo que te está trayendo tu paz, entrégaselo a Jesús, entrégale todo eso que te está robando tu paz. Entrégaselo a Jesús para que lo obre. Entrégale todo lo que tú no puedes arreglar. Entrégaselo a Jesús, porque Él es el único que te arregla. Yo te pido, Señor, que vengas en cada corazón. Ven, Señor Jesús, en cada corazón. Alivia los corazones que están sufriendo. Alivia los corazones que ya no pueden más. Que dicen, Señor, ya no puedo más. Gracias por todo lo que hiciste hoy y por lo que vas a hacer. Gracias, gracias, gracias por todo. Te amo, Jesús. Te amo en la Eucaristía. Te amo, Jesús, en todo momento de mi vida. Y amo lo que estás haciendo. Gracias, Jesús, porque tú, nosotros no estamos solos acá. Gracias, gracias, gracias. Gracias, mi Señor. Pero, hermanitos, creo que es todo por hoy. Gracias. Le doy al hermano Elías por permitirme estar aquí. Y primeramente, gracias a Dios. Y pues estoy muy contenta de estar aquí y le pido a Dios que pues que pueda yo seguir adelante hasta donde Él lo permita, hasta el final de mi vida, hasta el final donde cuando Jesús diga, ya hasta aquí llegas. Pero mientras yo esté viva, voy a servirle a Jesús. Gracias, hermano Elías.
2: Muchas gracias, hermana Norma. Que Dios le bendiga. Gracias. A tremenda prédica para la gloria de Dios. 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